0: Pero sabe que una mujer se va al trabajo, va a volver, va a tener la comida, ahora sí viniste tarde. 5 minutos. ¿Pero dónde voy a andar? Y eso trae otras cosas, ¿no? Porque la inseguridad cansa, ¿o no? Cansa, cansa la inseguridad. Entonces el Señor viene a romper esa inseguridad, decir, a todas las dice bella en una manera, arreglate un poquito, ¿te molestan los rollitos que tenés? Sale a caminar, come menos, arreglate un poquito. Pero yo quiero seguir que vamos, no le gustó nada, ¿sí? No, pastora, pero yo creería, no, iglesia, no, estamos hablando de Dios. Él hizo una creación perfecta, perfecta, puede hablar, puede oír, ¿sí? Y yo quiero, dice, y yo busqué en Dios, ¿no? Que la belleza es como dice el Salmo 133, la belleza tiene que ser armónica, tiene reflejada en nuestro interior, que nuestro exterior refleje mi interior y mi interior, mi exterior, tiene que ser una ida y vuelta, que no nos controle el exterior. Mujeres, no te puede controlar el exterior, no te puede controlar las ofertas que te dicen, si no tenés ese zapato, te vas a morir, no te vas a morir, ya te lo vas a comprar. Si no tengo esa cartera, si no tengo, empiezo a sentirme inferior. Ese es el otro tema, ¿sí? Las mujeres que se ven feas, o se piensan feas, fíjese que estoy hablando de la belleza, y las mujeres, muchas, no digo todas, las mujeres bellas, son súper inseguras, empiezan a anhelar tanto lo exterior que se transforman en gastadoras compulsivas, porque necesito eso, y la verdad, como dicen en la moda, lo menos es más. Entonces empiezo a esa carencia que tengo espiritual, ¿sí? Esa carencia y esa comunión con Dios que tengo. Por eso una noche para liberarnos, tiene que grabarse eso que Dios vio, miró y nos hizo bella en gran manera. Pero no solo nos hizo bella, nos dotó de dones, tenemos dones, talento. Maravilloso, nos puso en una posición. ¿Por qué? ¿Por qué Satanás se mete con las mujeres? Además que el Dios ya nos se enojó y dijo que él tiene esa separación con las mujeres a través de Jesús y demás. Pero ¿por qué los utiliza tanto? ¿Por qué nos utiliza tanto? Porque ustedes, Dios le dio una capacidad a las que tienen marido de ser la ayuda idónea. Entonces la belleza mal administrada es una idiota, no es idónea, es una idiota, insoportable, exigente. Cree que el varón es, no sé, el perro ahí, que no. Entonces es más común que yo tengo una compañera que, bueno, tenía, hace 40 años que está casada, y sabe, no es de la más linda, el marido bastante lindo, che, pero ella no es de la más linda, de lo que uno vería. Pero hace 40 años que está casada. ¿Y de qué vale la belleza si no supiste ni siquiera acompañar a un varón 40 años? Estar toda la vida con tu esposo. No mantener, estoy hablando de un esposo bien, ¿no? Entonces fíjese que la belleza mal administrada hace que fracasemos en lo familiar, en lo afectivo. Hace que fracasemos. Porque total, bueno, se va este y ya me está esperando el otro. Y se ve el otro, y antes que se vaya el otro, ya me está esperando el otro. Pero esa belleza se termina, se acaba. ¿Sabía? Por eso usted está acá, para liberarse. Usted es bella en gran manera. Solo a veces nos descuidamos, es verdad, a veces somos descuidados. No se descuiden, porque después no se enoje que su marido anda mirando mujeres muy ahí arregladas. Encima que llega a la casa toda desarreglada y yo soy así, que a mí me dijo la pastora que soy bella de gran manera. No, lo dijo yo, lo dice Dios. Pero va a tener que ponerse a ordenarse también. Y yo le quiero mostrar un ejemplo de una belleza en la Biblia que hizo lo que no le agrada al rey, lo que no le agrada a Dios. No le agrada. Y es la reina Vasti, es la bandera de los pañuelitos verdes, si conocen un poco de la Biblia, pero es la vergüenza para las mujeres de Dios, ¿sí? Vamos a ver Esther 1:9, fíjese que habla de la reina Vasti. ¿Qué dice esta mujer? Esther, ¿qué dice 1:9? Al mismo tiempo, ¿la reina quién? Hizo un banquete para las mujeres en el patio real del rey Jerjes. Paremos acá. El rey había hecho un banquete para agasajar a muchos porque era, no sé, era el rey más importante de ese momento en el mundo. Y la señora dice, bueno, yo voy a hacer un banquete para las mujeres. Quiero creer que no le informó para nada al rey. Total, era ella bella y lo manejaba como quería el rey, ¿no? Sigamos. Al séptimo día de la fiesta, cuando el rey Jerjes estaba, ¿qué dice? Les ordenó a los 7 eunucos que les servían, ¿qué dice? Bueno, ya el nombre, sigamos. Que le trajeran ¿a quién? A la reina Vasti. Con la corona real en la cabeza, la llamó como reina. Tiene que venir como reina, no para danzar, no para mostrar solo la belleza, sino como reina, era su esposa. Y la belleza a veces hace eso, que al hombre lo tengan como pichicho, algunas, porque tenemos las inseguras y las insoportables. Entonces, esta mujer asumió que su belleza podía competir con el rey. Podía competir con el rey. Y el rey le dice, no, quiero que venga la reina y que venga con sus atavios, que venga con su corona. ¿Sí? Esto podríamos hablar años, pero yo lo estoy llevando a la belleza. Quería que los nobles y los demás hombres, ¿qué dice? Era muy bella, ¿no? Porque era una mujer, ¿qué dice? Sumamente bella. Entonces, ella ya sabía que él ya podía conseguir casi todo, hasta la mitad del reino, como siempre dicen, por su belleza. Entonces, otra vez, tenemos la belleza mal administrada, la insegura, pero tenemos la belleza mal administrada de Vasti, creyendo que iba a hacer lo que quería con el rey. Lo habrá hecho muchas veces a esto. Muchas veces de denigrarlo, yo no voy a ir, esos borrachos ahí que se piensan, pero ella era la esposa. Y ella le había gustado casarse con el rey. Y sabía que estaban de fiesta. Hizo algo horrible, lo hizo pasar vergüenza delante de la gente. Porque él estaba festejando que era el rey más importante. Pero los otros estaban viendo que él no podía ni controlar a su mujer, que ni su mujer aceptaba esa invitación, porque mandó a decirle, venga. No le dijo, loca, tarada, vení. No, no, no. Mandó a 7 personas, o sea, para agasajarla, que venga con la corona. ¿Entiende? A veces se pasan de largo las bellas, ¿no? Sigamos. Pero cuando le comunicaron la orden del rey a la reina Vasti, ella se negó a ir. Esa respuesta enfureció al rey y le hizo arder en enojo. ¿Qué tema este, no? Qué fácil. Esposa, si alguno es esposo, va a ser. ¿Por qué hace enfurecer a su esposo más delante de la gente? ¿Sí? Y esta porque ya sabía que lo controlaba, pero esta vez le salió mal. Que controlaba todo, que podía hacer lo que quería. Porque alguien que en ese semejante festejo, que como estaba festejando, que era el rey más importante de todo el mundo existente en ese momento, o de gran parte del mundo, de más cantidad de tierra, digamos, que otro, ella le dijo, no, yo no voy a ir, ¿quién es este? ¿Quién es este? Pero ¿sabe qué? Esta vez le salió mal. Y quiero que vayamos al versículo 15, por favor. Porque estaba acostumbrada capaz que él se enfureciera, por eso se le va a pasar. Pero esta vez dice, va a los consejeros. Va a los consejeros y le dice, ¿qué debo hacer con la reina Vasti? Pregunta el rey. ¿Qué sanción impone la ley para una reina que se niega a obedecer las órdenes que el rey le ha enviado debidamente? Entonces no le mandó a traer groseramente.
1: Es el

belleza no es para hacer esta vergüenza. ¿Sí? Le digo a todas las mujeres que capaz que están acá y están equivocadas y le faltan el respeto a su esposo. ¿Sí? Usted me dirá, él me la falta a mí. Ese es, haga como el rey, busque consejeros a ver qué va a hacer si esto es de continuo. Entonces tenemos una reina bella, pero que no pudo agradar a Dios. No pudo agradar al rey si fuera. No agradó a Dios. Porque todos los dones, atributos están puestos para Dios. Usted cuando llegó acá es para Dios. Y ahora vamos a ver cuál es la belleza que sí aprueba a Dios. Y ahí entra, porque esto está acá adentro, estamos hablando de esto, para que sea liberada. Liberada, que no solo una cara bonita alcanza, no alcanza. No alcanza porque la cara bonita se termina. Las estrías van a venir sí o sí, las carnes se van a caer sí o sí en algún momento. ¿Entiende? Entonces, varones, si usted no se casó todavía, no mire solo la mujer por lo exterior. Conózcala para ver su interior también, ¿sí? Y vamos a ver la reina. Ahora vamos a ir a la reina Esther, que está en el versículo 2, que les di a ustedes, el 2:7. Mire lo que dice. Esta también era bella. Esta persona también era bella. Ese Mardoqueo tenía una prima joven, ¿qué dice? Muy hermosa. O sea que en esa época, estamos hablando miles de años, la hermosura abría puertas. Se hablaba de la belleza. No es de ahora. Nosotros no descubrimos América. No. Dice que era una hermosa, atractiva. No solo era hermosa, era atractiva, buena figura. ¿Sí? ¿Y qué dice? Que se llamaba Adasa, la cual también le decían a Esther. Cuando el padre y la madre de ella murieron, Mardoqueo la adoptó, la integró a su familia y la crió como su propia hija. Esta también es hermosa, es hermosa. O sea que es algo que tenemos que hablar de esto, no se pongan mal, porque la Biblia lo vive hablando, más en el Antiguo Testamento. Insisto, porque la belleza abre puertas. Usted abre puerta, es así. Usted sí se va, porque lo dicen, yo lo he escuchado a Sol y lo he escuchado a gente que trabaja en el marketing y dice que la persona que va arreglada a buscar un trabajo tiene más posibilidades que una que no va arreglada, por más que tenga los máster y lo que quiera. Ah, pero entonces no voy a, yo no entro en eso. Bueno, pero después ya la va a conocer, ¿sí? Tiene que, porque lo primero es lo que vende nosotros. Después tiene, eso es lo que tenemos que trabajar, nuestro interior, que refleje nuestro exterior. Por eso cuando usted sale de un encuentro está hermosa, ¿no? Se ve a... Después, ahora que estuvimos de ayuno, el cuti estaba hermoso, ¿no? Mire el que dice el 2:20, si no me equivoco. Esther siguió. ¿Qué era Esther también? Era obediente. Ya tenemos otro indicador. Vasti era una desobediente, pero acá dice que ella mantuvo el secreto que le había hecho su tío, no digas nada. Entonces ya tenemos algo que le tenemos que adherir a la belleza, la obediencia, la obediencia. No una mujer calladita es más bonita, eso es mentira. Eso es un dicho de algunas hermanas lindas que tenemos, pero no, eso es, las mujeres tenemos voz. Tenemos voz y voto. Hace muchos años ya creo que la Eva Perón nos dio también el voto. Pero tenemos voz y voto. Pero nosotros tenemos que ser mujeres entendidas, sabias. Por eso Dios las ha puesto a todos ustedes y a mí como ayuda idónea de los hijos, de los hombres. Y ojo que no somos el cuello, yo soy el cuello. No. Vos sos la idónea, la que tiene una capacidad para convencerlo con amor, haciéndole ver las cosas con entendimiento. Por eso el enemigo nos pega tanto y no se enoja usted. Entonces, ¿qué se va? Cuando usted tenga que hablar con su marido, arréglese, perfúmese. Mire, yo tenía una compañera en la residencia, una psicóloga. Cuando ella tenía que hablar con el director, ya sabíamos. Se venía con una pollerita más corta, unos perfumes, oh, estaba hablando con el director. Ya sabía. Ay, yo no voy a hacer eso.

astuta como una serpiente, mansa como una paloma. Nunca le invitó nada el director, pero qué agradable que es hablar con alguien un poquito arreglado, pues, Chesine. El marido, cuando usted tiene que hablar con su esposo, con su novio, arréglese, porque ya la ve toda loca, arréglese, busque la oportunidad, apenas abre. No, no le va a escuchar, no le va a escuchar. Y ahí entra Satanás, porque dice, y ahí donde erran los varones, porque usted le ayuda idóneo. Y necesita su consejo, varón, no puede salir sin el consejo de su mujer. ¿Sí? Entonces tenemos que ella, ya tenemos otro atributo de ella. Dice que era como hermosa. Quiero ir al 4.16. Hay otro aditamento acá, dice... Ve y reúne a todos los judíos que están en Susa y hagan ayuno por mí. No coman ni beban durante 3 días, ni de noche, ni de día. Mis donceles y yo haremos lo mismo. Entonces, ¿qué? Okay, es contra la ley. ¿Qué dice? Entraré a ver al rey si tengo que morir. Era valiente. Era una mujer valiente. Era hermosa. Era sumisa. Era apreciada por todo. No era aborrecida por todo. Fíjese, si usted se empieza a llevar mal con todo, mujer, algo está pasando en usted. Es solo cascarita exterior. Y Dios está diciendo acá que era obediente, valiente, que era una mujer entendida, una mujer sabia, una mujer que la circunstancia la hicieron madurar de golpe. Ella pensó que estaba ahí, como usted capaz que piensa que viene a escuchar la palabra y nada más. No, Dios tiene mucha expectativa con su vida, mucha, mucha, pero... Ah, y le dice, yo te he dado una belleza exterior y te la estoy mejorando todavía. Pero si vos la interior no coincide con la exterior y sos una basti, una... desobediente, creída, mal educada, va a terminar mal, va a terminar con otra mala persona, digamos, ¿sí? Y Dios no quiere eso, no quiere eso, no quiere eso. Usted no se transforma en ese varón tal vez grosero que le dice cosas. No, a nosotros no nos tiene que decir ni que somos lindas ni feas, nosotros sabemos que somos bellas en gran manera. Y que está bueno arreglarnos. Yo les veo cuando vienen a la iglesia, se han maquillado un poquito, y qué lindo, y gloria al Señor. Empiezan a entender, pero nos hace falta más, nos hace falta obedecer a Dios. Nos hace falta ser, qué cosa, valiente. Vamos a ir al 7, si se lo dis, creo, ay, que abrir, yo anoto acá 3, creo que sí. Mire qué hacía, qué dice la reina Esther, contestó, si he logrado el favor del rey, y si el rey agrada conceder mi petición, pido que mi vida, ¿la vida de quién? Era como... ella pensaba por los demás. Dice que era, tenía amor al prójimo. Lo que nos pide el Señor, usted no vino solo acá, está sentada, escucha, para todo lo de acá lo va a llevar afuera. O sea, vení acá, vení, ¿por qué te sentís mal? Es que me dejó mi marido, anda con otra más joven. Pero gracias, que te lo agradecele. Ya le va a cambiar por otro más joven. No va a ser un gobernador y pollerudo, ni sabe, porque los pesos que tienen las mujeres tan jóvenes, mire, que ya se siéntese, no espere el cadáver. Usted siga su vida, sígala, ¿sí? Amor al prójimo. Nosotros somos gente que por eso oramos por los demás, no importa. Aunque no hayan hecho algo, nosotros seguimos. Entonces, eso es lo que empieza a hacernos hermosa, diferente. Esta mujer es diferente. Esta mujer es diferente. La dañaron y estoy orando por esa persona. Le estoy diciendo que la están hablando mal de ella y me estoy diciendo, no te preocupes, Dios se encargará. Vamos a orar por esa persona, que se convierta o desaparezca. No me empezó a decir cosas horribles. Y ahí empieza a embellecerse. Ya es una mujer más bella, una mujer segura, una mujer valiente. Empieza el Espíritu Santo a actuar en nuestra vida. Ya no son una competencia. Ya tenemos paz, paciencia. Entonces, esa persona ya no es una competencia. No es que no andemos, cuidado, che, solta a mi marido, a mi novio, ¿quién está mirando? Eso no es inseguridad. Si usted está viendo un mensaje que le dice, ay, amorcita, ¿qué hora nos vemos? Eso no es inseguridad. Ese es otro tema, ¿sí? Entonces, fíjese que vamos agregando
cosas. Y usted sabe, ya lo prediqué hace poco, Esther no era así. Esther dice, no, yo qué voy a hacer, que el pueblo, bueno, qué sé yo, que el pueblo se arregle. Pero le dijo Mardoqueo, che, fíjate, que lo primero en morir va a ser vos, ¿listo? ¿Listo? Sí, entiendo. Y si tengo que perecer, bueno, a veces no somos valientes de entrada, chicas, pero algo nos mueve. Nos mueve y nos conmueve así ser valiente. Y vamos a cerrar con quiero que vamos otra mujer bella. Otra mujer bella. Abigail. ¿La conocen, Abigail, no? Amén, la conocemos. Ahí le mandé el versículo. Está en 1 Samuel 25:3. Dice, este hombre se llamaba Nabal y su esposa Abigail, que era una mujer que dice, sensata. Pero también era hermosa, pero era sensata, no actuaba por impulso. Ah, me la hiciste, ya va a ver, te la voy a hacer. Ah, vos gastaste a este viaje sin un mango. Ah, vos te haces el vivo, ajá, acá no hay más comida por un mes. Ah, no, era una mujer sensata, estas mujeres hacían lo que pide Dios a una mujer. Es la ayuda idónea. Dice que era sensata y era hermosa. Pero Nabal, descendiendo de Caleb, que dice era grosero, mezquino en todos sus asuntos. Ah, yo no soy así, pastora, porque mi marido no sabe la rata que es, yarará el sinvergüenza. ¿Y acá qué era Caleb? Era maravilloso Caleb. Para Caleb era un señor que la... Ella era sensata, ella tenía claro con quién estaba casada. No era la época de los divorcios, pero ella estaba claro con quién estaba casada, ¿o no? Ella tenía claro con quién estaba casada, pero ella no dejó de ser sensata. Es como usted, no me acompaña mi marido, no vengo más. Usted está mal de la cabeza, usted no viene más porque no quiere. Usted no. ¿Por qué usted va a dejar de ser sensata, dejar de ir a trabajar, dejar de orar, hacer lo que tiene que hacer como hija de Dios? ¿Por qué? Porque sensata lo sigue haciendo. Es una mujer entendida. Por eso no alcanza solo con la belleza. Usted es hermosa. Para aguantar un grosero de esta categoría, que no dudo que hay muchas mujeres que lo soportan. ¿Sí? Tremendo. Quiero leamos un chiquitito de ella. Vamos a ir al... Creo que no se los di. 1 Samuel también, 25, 23. La pinta es un poquito. 25, 23, no se lo di. Dice, cuando ella vio, se bajó del burro y se inclinó la cara en el suelo. Claro, porque venía David a matarlos a todos. Y empieza a mostrarnos que era sensata. Ella fue a cubrir la insensatez que hizo el marido de no ayudar a las tropas de David cuando David los había cuidado. Ella apenas se enteró lo que hizo, se enteró que usted, que su marido, el marido, el novio, el padre o su papá, si usted solo maltrató a alguien, inmediatamente ella fue a ponerse a la orden, a ponerse bajo y a llevarle todo lo que habían pedido y necesitado. Una mujer sensata. Tremendo, si usted sigue leyendo, hay otra sensatez de ella. Él estaba en un banquete chupando ahí con sus amigos y ella hizo todo. Esto sabe que me trae cuando las mujeres no diezman, porque si Mariana quiere que diezme, que él pueda ser insensato, pero usted ser insensata. Mi Mariana quiere que vaya a la iglesia, pero usted va a ser insensata. No, usted haga lo que tenga que hacer. ¿Por qué? Porque hay una ley suprema que es Dios, antes que todo. Y ella fue y cubrió todas las groserías y le dio todo al pueblo, a David y a su ejército. Y cuando se le pasó el pedo, vamos a hablar claro en criollo neuquino, cordobés, cuando se le pasó, ¿sí?, el producto del alcohol, digamos, la borrachera, si le gusta más, ahí le dijo... Vino David, los iba a matar todos y yo le di todo. Que le dio un patatufe y se murió. No quiere que se mueran sus maridos, por favor. Póngase de pie. Esta noche hay mucho para hablar de la belleza. Hay muchísimo
Pero usted tiene que elegir cada día ser una Vashti, utilizar más su belleza, porque todas son bellas. Ay, a mí no me va a pasar. Sí, a usted también. Todas son bellas y en gran manera. Porque todavía ninguna tiene tres orejas, que las vea acá, alguna puede ser, otras dos narices no tienen, son todas hermosas. Y sean hermoseados con Dios. ¿Sí? Miren, miren lo que dice, hay un salmo que les mandé. ¿Sí? Ay, se los mandé, donde habla de la hermosura, ¿no? De nuestra hermosura, se me fue. ¿Se los mandé al salmo o no? Capaz que no, porque yo veo que anoto y anoto y anoto. Y anoto y no anoto y dejo. Bueno, pero en muchos salmos habla de la belleza, ¿sí? Habla de la belleza. Habla de la belleza. ¿Saben eso? Que cuidemos nuestro corazón, que cuidemos nuestra imagen, que cuidemos nuestra relación con Dios, que nos deleitemos en el Señor. No hay nadie, mujer, que se deleite en Dios, que no sea bella. Que le guste estar. Si usted es una mujer entendida, tómalo de Esther, tómalo de Abigail. Va a ser muy difícil que su marido no quiera estar con usted. Aunque todavía sea medio torpe, aunque todavía le diga palabras que no le edifican, pero a usted no le importa. Usted ya no necesita la aprobación de ese varón que todavía no conoce a Dios, que no sabe lo que es el deleite, que no sabe nada de lo que estamos hablando, que solo necesita agredir para sentirse bien. Hay muchos navales, pero vive Dios, que van a ser llevados a Cristo a través de ustedes en el nombre de Jesús. ¿Por qué? Porque esta noche va a entender. Usted es la ayuda idónea de su esposo. No tiene que tener toda la aprobación de su persona. Si Dios dice que usted es bella en gran manera, no hay con qué darle a esa iglesia de mujeres, no hay con qué darle, porque yo le creo siempre más a mi Dios que a un hombre, a un hermano, a una prima, a otra mujer que también me puede decir cosas que no corresponden en el nombre de Jesús. Mire qué dice, vamos a ir cerrando con Primera de Pedro 4:10. ¿Qué dice? Estoy buscando, estoy todavía metida en el Salmo, ¿dónde lo habré puesto? Es súper conocido, por ahí alguien me ayuda o las chicas lo encuentran. ¿Qué dice? Dios. Dios marido de dones. ¿De dones y qué más? Espirituales. Le ha dado don a cada uno de ustedes. Úsenlo bien para servirle los unos a los otros. O sea, la belleza también es un don, chicas. Es un don de Dios, lo dio Dios. Nos dio Dios para agradar, está bueno. Primeramente a su esposo, por eso mujeres, y su marido le dice, no me gusta ese color de pelo, a mí me gustan las morochas. Ah, ¿te gustan las morochas? Yo. Agrade a su marido, a su novio. Cuando es soltera, agradece usted nada más. Pero no le va a modificar nada, porque usted sabe que es bella en una manera. ¿Y por qué se fue con otra, pastora? Porque un cochino corrupto, por eso se fue con otra. Porque tiene otro problema, tiene él. Porque allá nos han hecho creer que ahora, no, antes vivían juntos, o de la novia, cambió de novio. Bueno, gloria a Dios, capaz que esté, pero cuide su vida, no la regale, no la rife. No se la di a cualquiera porque está soltera y tiene 40 años. No. No haga daño, usted es completa, usted es hermosa, usted tiene en usted, ahí en su interior, la paz, la paciencia, la benignidad, la templanza, la fe, el amor, es dones, dice el Señor. ¡Qué maravilloso! ¡Qué hermoso! ¡Gloria al Señor! Mire, podemos estar, mire, acá pone Proverbios 15:13, mire, mire. Podemos hablar mucho. Varones, alienten a sus esposas, díganle amor, si sos hermosa.
y traiga a sus hijos. Mire lo hermoso hijo que hemos hecho entre los dos. Sos hermosa, no te sientas mal. Sos hermosa, vamos a orar, empiece a orar para sentirse hermosa. Ha orado por eso, para obedecer a Dios en esa área. ¿Qué dice? El corazón. Dice que hay otra versión que dice que hermosea el rostro. El corazón contento hermosea el rostro. Y es verdad, pero dice que el corazón quebrantado, o sea, la amargura. Entonces, mujer, ¿quiere ser bella realmente? Y todavía no tiene para ponerse todas esas cosas que hay para ponerse. Sea alegre, el corazón alegre, sea agradecida, Señor. A partir de esta noche no me quejo más. Yo soy bella en gran manera, no necesito que nadie me lo diga porque ya me lo dijo Dios. Y sí, por ahí me tengo que sacar un poquito la ceja, el bigote de acá. Bueno, sí, sí. Ay, eso no quiere decir que... Yo sé que esposos les deben decir, no se enoje cuando su esposo le diga amor. Te pago, hacete las uñas, amor, agarre una pincita y amor, vení, amor, amor. Y usted no se enoje, o el papá, el hermano, pues se va a reír el hermano, pero usted, hermano, si hay algún hermano, o la hermana, la mamá, a las hijas, o sea, pero usted, eso es una cosa, pero usted no puede caer en una, esto terrible de pensarse que usted... Es una mujer fea. La mujer fea, la fealdad es otra cosa, es la maldad. Maquinar maldad, eso es fealdad. Usted, hermosa, podemos hablar horas de la belleza, pero quiero dejarle claro esto. A la belleza física hay que agregarles cosas. Si no, solo vamos a ser juguete de cualquier otra persona. Y deje que Dios lleve adelante su vida. Es hermosa. Diga, soy hermosa. Y en gran manera. No se la cree. No me lo digan para mí. Vamos a dejar con... Soy hermosa y en gran manera. Soy hermosa y en gran manera. Sí, me hace falta un poquito de maquillaje, pero soy hermosa. No me va a cambiar nada. La otra cosa es una orden estética social que la tenemos que hacer, porque si no quedamos afuera de todo. Es así. Usted quiere hablar con una chascona, toda chascona y la otra ordenadita. Yo quiero. Yo no le digo este cuando va por la calle. ¿A quién le va a preguntar a la calle? ¿A la chascona o a la más o menos ordenadita? A la ordenadita. Entonces... ¿Estamos claros? Vamos a liberarnos de eso. Yo quiero que pase adelante, parece una tontera, pero pase adelante un acto de fe, de que las que se han sentido feas, y va a decir, ¿cómo esta se va a sentir fea? Entonces yo. De la que se ha sentido fea, de la que se ha sentido fea, de la que ha sentido que viene para hacerse una cirugía o hacerse algún retoque. No, ya está fuera de todo. ¿Quién se hasta no ha seguido ni estudiando, casi no ha querido salir de la casa? Sé que no debe haber alguien así acá, tan así, porque han dado este paso de fe y las veo tan bonitas siempre. Pero si en su corazón todavía alberga ese problema, venga a orar por otro. Tal vez usted conoce a alguien que esté en esa situación. Tal vez conozca a alguien, ¿sí, Señor? Vamos a orar. Mientras alguien viene, Señor, gracias. Gracias por estas mujeres, Señor, que han venido esta noche. Aunque los varones, para que ayuden también como padres, como hermanos, como esposos, como novios, para decirle todos los días, amor, sos hermosa. Pero hoy, Señor, te pido que sea esa hermosura de Abigail que tengan. Señor, mujeres sensatas, mujeres entendidas, mujeres que saben cuándo hablar y cuándo callar, Señor. Ayúdenme a administrar, Vengan más adelante, vengan, Señor, levante sus manos. Porque en este momento van a llevarse esa bendición poderosa. Sí, no sé si usted es lindo. No me queda acá, perdón. Gloria a Dios. Señor, gracias, papá, por cada mujer que esta noche, oren por ellas, las que están ahí, oren, las que ya lo han logrado, oren para que ellas se sientan bellas en gran manera. Que si alguien perdieron alguna cosa, no ha sido porque son feas, Señor.
han sido porque seguramente también te han elegido a ti. Que cuando se miren en el espejo se vean así, hermosas, hermosas, hermosas, hermosas, Señor, porque son obedientes. Hermosas, Señor, porque son mujeres entendidas. Porque como hizo Abigail, esperó hasta el tiempo para hablar con su esposo. Porque cubrió faltas de su esposo. Como Esther, Padre Santo, obediente. Una mujer que pensaba por los demás, Señor, en el nombre de Jesús. Esas mujeres son las que están acá. Líbralas, líbralas del dolor, líbralas aún de palabras que le han dicho, Señor, en su vida, que son feas, que cómo van a ser así, o porque situaciones de palabras denigrantes, hoy desaparecen esas palabras. Señor, tú lo puedes hacer, tú puedes hacer que estas mujeres que están acá adelante, que seguramente han sido dañadas por un familiar, Señor, han sido dañadas por amigas, por amigos, Señor, por esposos, Señor, en el nombre de Jesús, sean liberadas, Padre Santo, sean liberadas, líbralas, líbralas, líbralas en esta noche, Señor, que ellas recuerden una palabra poderosa, que son bellas y en gran manera, que son obedientes, por eso están acá, Señor, que son sensatas, Señor, que son sensatas, Señor, que son sensatas, que entienden que sus esposos no están, pero tampoco están llamadas a servidumbre. Mujeres, dice el Señor, no están llamadas a servidumbre, no están llamadas a tolerar esa maldad, esas palabras duras que traen a veces sobre su vida. Yo cancelo esas palabras duras que han traído sobre su vida. Que la paz de Dios tome todo el control de su corazón, de su mente. Que sean mujeres que se alegren en el Señor. Que haya un renuevo, un nuevo tiempo. Dios está rompiendo cadenas de impiedad que había sobre ustedes. Cadenas que no las hacían ver como ustedes son. Mujeres fieles, sinceras, verdaderas, llenas de Dios, llenas de Dios. Cancelamos ese dolor que hayan tenido alguna vez, Señor. Que ese varón, seguramente, o mujer que les haya dañado, que le haya dañado su autoestima. Reprendo tu autoridad en ella, una autoridad que viene del cielo, Señor, donde ellas no se creen más, Señor, esas mentiras de Satanás que las tuvo atadas por años, en el nombre de Jesús, en el santo y precioso nombre de Jesús, amén, digan amén, digan mujeres amén, amén, amén, amén, amén, amén, gloria, gloria, gloria, gloria, gloria, gloria, gloria, gloria.

Vamos a aplaudir a Dios porque hoy terminamos con el Congreso con mujeres liberadas. Y acuérdese que hoy se liberó. No crea más, no dependa de lo que le diga una persona, dependa de lo que le dice Dios y haga los deberes que corresponde en el nombre de Jesús. Libérese, perdone a esas personas que le han dañado y de capaz que le siguen dañando. Ya no dejen entrar esas palabras, no dejen entrar porque ustedes son personas sensatas, entendidas, siervas, la mayoría de las que están acá, siervas de Dios, siervas del Dios alto. Y Él ha traído un poder sobre ustedes maravilloso que no se encuentra allá afuera. Y no lo podemos inyectar y no lo podemos hacer en un quirófano, solo lo hacemos con Dios en el nombre de Jesús. Adoremos al Rey con palmas. Gloria a Dios.

Bendecimos a las mujeres que están del otro lado también y a los varones. Chicas, seguimos con Cristo y tomen cada palabra que el Señor ha traído desde el viernes hasta hoy, que ha sido maravilloso. Hemos sido liberadas, ¿sí? Liberadas y tomamos esas palabras del Señor. Y cuando quieran decaer con esto, vayan a leer la Biblia. El final de Vasti no fue el final ni de Esther ni de Abigail. No fue el mismo final. No fue. Así que la rebeldía con Dios no sirve, chicas. No sirve. Sirve el amor. Y todas, la verdad, son bellas en gran manera. Gloria, gloria a Dios. Bendiciones. Salude, busque a sus hijos, salude a su hermano y pongamos una alabanza solo en el nombre de Jesús, agradeciendo al Señor. Extraordinaria semana. Acuérdese, puede empezar medio chueca, pero va a terminar extraordinaria en el nombre de Jesús. Gloria a Dios, gloria a Dios. Alabemos al Rey. ¿Me escuchó, Sol? Póngalo, sí. Poquito más bajo, Sol.

0: en Neuquén.
1: Es la hora 21, 46 minutos.
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0: en Neuquén.
1: Es la hora 22. 28 minutos.
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0: En Neuquén.
1: Es la hora 22:48.
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0: En Neuquén.
1: Es la hora 23.
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0: En Neuquén.
1: Es la hora 23, 27 minutos.
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0: en Neuquén.
1: Es la hora 23:31.
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0: en Neuquén.
1: Es la hora 23, 41 minutos.
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0: en Neuquén.
1: Es la hora 23:59 minutos.
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0: En Neuquén.
1: Es la hora 0:28.
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0: En Neuquén.
1: Es la hora 0:57 minutos.
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0: En Neuquén.
1: Es la hora 1:25.
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0: en Neuquén.
1: Es la hora 1:45.
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0: en Neuquén.
1: Es la hora 1:59.
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0: en Neuquén.
1: Es la hora 2:09.
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0: en Neuquén.
1: Es la hora 2:40 minutos.
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0: en Neuquén.
1: Es la hora 2:59 minutos.
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0: En Neuquén.
1: Es la hora 3:52.
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0: en Neuquén.
1: Es la hora 3:59 minutos.
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0: En Neuquén.
1: Es la hora 4, 18 minutos.
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2: En Neuquén.
3: Es la hora 4:33 minutos.

0: en Neuquén.
1: Es la hora 4:45.
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0: En Neuquén.
1: Es la hora 4:59.
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8: Hay quienes cuentan los días para que vuelva el verano. Otros disfrutan cada instante del invierno y su magia particular.

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1: Perdonen si al cantar volteo algún lagrimón, pero será la emoción la que me hará lagrimear. De vuelta voy a recordar a un paisano compañero que fue domador recero allá en mis pagos rurales. Se llama Horacio González, aquel criollazo aparcero. ¿Cómo poder olvidar cuando andaba desfilando o en las ferias trabajando si le tocaba apartar? Lo mismo para enlazar demostró su condición. Fue capataz y fue peón en las huellas resereando, y siempre tenía domando de rienda algún redomón. Tu risa no se ha borrado, mi buen amigo González. Relincharon los baguales el día que te has marchado. Un gran vacío ha quedado entre todo el paisanaje, que hoy te rinde un homenaje por ser un buen compañero. Y como eras recero, te fuiste en un largo viaje, pero el destino malvado tan fiero te traicionó, y la muerte te llevó para siempre de estos lados. Y aquí serás recordado con tristeza y emoción. En las ruedas del fogón tu imagen está latente, porque vos estás presente en toda criolla reunión. Empiaradas puertas afuera y en el relinchar de un potro, porque al igual que otro, un gaucho parejo era. Fuiste una estirpe campera, sin derecho y sin revés, con toda la sencillez. Por tu muerte y por tu nombre lloraron, lloraron hasta los hombres que lloran solo una vez. Por eso, para terminar, dejo este humilde homenaje. Viene a ser como un mensaje que nadie debe olvidar. Ya voy a finalizar cantándole desde acá. Digo la pura verdad,

0: Bueno, supongo que siempre traeré un
1: regalo a toda la gente que está escuchando la radio, ¿no? En especial a mi familia, seguramente que están escuchando este tema que va para ellos. Y en especial a esta señora que se llamaba de Sevillosa, ¿no? Y Solina. Para usted, señora, ¿eh? Que dice más o menos así, ¿eh?

0: en Neuquén.
1: Es la hora 6.
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0: En Neuquén.
1: Es la hora 6:10.
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0: en Neuquén.
1: Es la hora 6:23.
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0: en Neuquén.
1: Es la hora 6:30 minutos.
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0: En Neuquén.
1: Es la hora 6:38 minutos.
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0: en Neuquén.
1: Es la hora 6:56 minutos.
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0: en Neuquén.
1: Es la hora 6:59 minutos.
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Por eso atrae las miradas tu andar pausado y airoso y tu cuerpo cimbreante con una sombra perfecta. Es el centro de mi sueño.

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0: en Neuquén.
1: Es la hora 7:30 minutos.
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3: La lista celeste violeta es la nueva conducción de la Confederación de Trabajadoras y Trabajadores de la Educación de la República Argentina. Escuchamos a Marcelo Guagliardo, secretario general de Aten, mandato cumplido, y miembro de la Junta Ejecutiva de CETERA.
4: Se realizaron las elecciones, fue una jornada donde primó la democracia sindical, la transparencia de un proceso electoral que nosotros celebramos, ¿no? Como parte de una confederación que le garantizó la participación a casi 400.000 compañeras y compañeros a lo largo y a lo ancho de Argentina. Y en ese marco, un respaldo contundente a la Celeste Violeta a nivel nacional, que nos va a permitir darle continuidad a un trabajo que venimos realizando ya desde hace muchos años, ¿no? Así que, ahora satisfechos por eso, ¿no? Pues fue una campaña donde pudimos instalar temas en la agenda de la política hacia afuera, de los trabajadores y trabajadoras de la educación, y bueno, eso ha sido reconocido por las compañeras y los compañeros. Lo que esta elección tiene como resultante también es una participación importante de la provincia de Aten en la Junta Ejecutiva de la conducción de la Confederación. Por eso yo estoy orgulloso de integrar ese equipo junto con el compañero Pablo Grisón, con la compañera Emilce Busto y con la compañera Marisa Belgranda, que vamos a ser parte, vamos a estar en representación de nuestra provincia y obviamente aportándole nuestro trabajo, nuestras experiencias como organización sindical de la Patagonia, y saludar a todas las compañeras y compañeros que en todas nuestras seccionales garantizaron esta elección. Con más de 180 mesas, con sus presidentes, con sus fiscales, dando una muestra acabada, ¿no?, del respeto por las distintas posiciones, por las garantías que se dan de transparencia en el proceso electoral. Así que para nosotros también eso es una enorme satisfacción de integrar la Confederación y hacerlo de una organización que tiene esta tradición democrática tan arraigada en todas las compañeras y los compañeros.
3: Escuchábamos a Marcelo Guagliardo, secretario general de Aten, mandato cumplido, y miembro de la Junta Ejecutiva de CETERA.
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0: En Neuquén.
1: Es la hora 7:41 minutos.
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0: en Neuquén.
1: Es la hora 7:50 minutos.
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9: 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El intendente de Neuquén Capital, Mariano Gaido, inauguró el Centro de Información Urbana y ahora Neuquén es la única ciudad del país que visualiza el 100% de su tránsito en tiempo real. Se trata de un sistema que concentra y permite visualizar en tiempo real información sobre distintos servicios de la ciudad, como los semáforos inteligentes, el transporte público de pasajeros, la recolección de residuos y el sistema SiBici. Con esta herramienta, Neuquén avanza en el desarrollo de una ciudad moderna y tecnológica, incorporando información clave para planificar y proyectar políticas públicas y mejorar la calidad de vida de los vecinos y vecinas. Encuentro con sindicatos hermanos de Chile en la previa de la reunión del 40 Comité de los Lagos de Valdivia. Por primera vez en la historia del Comité de Integración Binacional de los Lagos, se incorporó la Comisión de Integración Laboral y Desarrollo Humano en la que están presentes participando, junto a pares chilenos en la región, el Centro de Empleados de Comercio de Neuquén. El desafío es consolidar una agenda laboral binacional que acompañe el crecimiento económico de Argentina y Chile, potenciando las acciones que lleva adelante el gobierno de Neuquén y promoviendo una integración de los trabajadores. En este proceso, las organizaciones sindicales tienen un rol estratégico en la representación social, conocimiento territorial y capacidad de articulación institucional. Total Energy renovó su apoyo a las becas Gregorio Álvarez. Total Energy renovó por tercer año consecutivo su apoyo al programa Becas Gregorio Álvarez con un aporte de $500,000 y adicionalmente anunció la ampliación de su programa integral de seguridad vial en el corredor Vaca Muerta y otras localidades de Neuquén. Los acuerdos se formalizaron en la Casa de Neuquén en Buenos Aires en un encuentro encabezado por el gobernador Rolando Figueroa y el director general de Total Austral y Country Share de Total Energy en Argentina, Sergio Mengoni. Las becas Gregorio Álvarez forman parte de un programa único en el país y en Latinoamérica que recientemente la UNESCO destacó por su alcance y consideró que una política estatal clave es para ayudar a los estudiantes a continuar y completar sus estudios en todos los niveles. Comenzó el montaje de la Feria Internacional del Libro en Neuquén. La ciudad de Neuquén se prepara para una nueva edición de la Feria Internacional del Libro que se realizará del 11 al 20 de septiembre en el Parque Central y Museo Nacional de Bellas Artes. La organización prevé unos 100 puestos y una amplia programación cultural y educativa. En las últimas horas comenzó a levantarse la primera de las carpas que formarán parte del predio de la feria. La organización prevé instalar las estructuras necesarias para albergar alrededor de 100 puestos, además de espacios destinados a actividades infantiles, medios de comunicación y distintas propuestas especiales. La organización comenzó además a confirmar los primeros autores y referentes que participarán en esta edición. Entre los nombres anunciados se encuentran Verónica Boix, Reinaldo Sietecase, Guillermo Martínez, Mauricio Cartún, Martín Sivak, Darío Spillman, Soledad Barruti y Viviana Rivero. Piden un paredón perimetral para el Jardín 27. El diputado César Parra, del Frente Izquierda de los Trabajadores, presentó en la legislatura un proyecto para solicitarle al Ejecutivo Provincial el cerramiento perimetral del Jardín 27 en el barrio Valentina Sur de Neuquén. El objetivo es garantizar la seguridad de la comunidad educativa tras el operativo que derivó en una persecución policial y disparos de bala ocurrido días atrás. El pedido se dirige al gobierno provincial para que a través de la Secretaría de Obras Públicas, dependiente del Ministerio de Infraestructura, se construya un perímetro rígido y cerrado para seguridad del jardín. A la vez, le solicita al Consejo Provincial de Educación las readecuaciones de partidas presupuestarias correspondientes a este año que demande la obra en cuestión.
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8 minutos de las 8 de la mañana en todo el país. Buen día, buen día, buen día, señoras y señores. Bienvenidos a 120M. Desde ahora y hasta las 12 del mediodía estaremos presentes aquí en la radio, por supuesto por FM Libertad Neuquén 105.1 del dial, también saliendo a través de nuestra página web www.la105fm.com.ar. Iniciando este lunes, arrancando este día lunes 14 de septiembre, te cuento que tenemos actualmente 1 grado 13 décimas, la actual temperatura, con una sensación térmica de 0 grados 3 décimas bajo cero, con el cielo despejado, con una humedad del 82%, el viento desde el sudoeste a 6 kilómetros en la hora y una visibilidad de 15 kilómetros. Hoy llegaremos a los 20 grados, según lo que dice el Servicio Meteorológico Nacional. Para mañana martes, la mínima será de 4 grados y una máxima de 14 grados centígrados. Contacto 299-582-4582 para WhatsApp o bien de forma directa 442-3851. Arrancamos, preparamos la tacita de café, la información, nos acomodamos, pero antes aquí llega la música. Vicentico y Diego Torres, usted.

0: 14 minutos de las 8 de la mañana en todo el país. Aquí estamos a través de la 105.1 del dial y así pasaba la música en el comienzo de nuestro programa. Actualizamos los datos del tiempo, 0 grados 9 décimas, la actual temperatura con el cielo algo nublado, tenemos una humedad del 80%, el viento desde el oeste a 4 kilómetros en la hora y una visibilidad de 15 kilómetros. Llega la información municipal a cargo de Hugo Barros con su despacho. 122 aniversarios de la ciudad de Neuquén. El intendente Mariano Gaido y el gobernador Rolando Figueroa inauguraron un nuevo tramo del paseo costero y anunciaron obras, servicios y un parque industrial. Compartimos el despacho municipal con Hugo Barros.
1: Muy buenos días, compartimos información desde la dirección de prensa de la Municipalidad de Neuquén. El intendente Mariano Gaido y el gobernador Rolando Figueroa inauguraron un nuevo tramo del paseo costero en el aniversario de la ciudad. Escuchamos parte de lo que fue el mensaje del intendente Mariano Gaido.
2: Estamos viviendo un día muy emocionante, muy especial, junto a todo el equipo. Bueno, un fuerte aplauso para las chicas y chicos, nuestros embajadores. Un fuerte aplauso a los trabajadores neuquinos, a las empresas neuquinas. Ellos hacen posible que Neuquén sea la ciudad que más crece porque es la que genera oportunidades, la que tenés la posibilidad de cumplir tu sueño, de que lleguen 90 personas por día, más de 26.000 personas al año, que buscan un lugar donde vivir, tener un futuro, donde tengan una oportunidad. La palabra es oportunidad. Neuquén te brinda oportunidad. Y Neuquén es la que más crece también porque es la que menor desocupación tiene, la que más creación de trabajo lleva adelante, la que tiene una ciudad empujando y trabajando con la provincia de manera unificada. Me tocó con el gobernador la semana pasada estar en Houston, estar en Washington, y fuimos a generar la gran oportunidad que tiene la República Argentina, que es Vaca Muerta. Y la oportunidad que tiene la República Argentina, que es Vaca Muerta, tiene nombre y apellido, se llama Neuquén. ¡Neuquén! Vengo a anunciar obras que vamos a tener en toda la ciudad. Hoy estamos inaugurando con todo este equipo de trabajadores y de empresas neuquinas, nuevo 3,5 kilómetros, para llevar adelante una ciudad turística, una ciudad que acompaña al crecimiento y a la economía. Vamos a llevar adelante dos anuncios muy importantes. La ciudad va a estar con 100% de servicios en toda la ciudad. Entonces, los asentamientos informales como Estrella Federal, Limay, Miradores del Agua, Auca Mahuida, Paimún, Pacífica del Morro y Juvenil, 2 de mayo y 7 de mayo, vamos a llevar adelante las obras que corresponden para que 100% de las familias de Neuquén tengan los servicios en un plan de estratégico de un año y medio en la ciudad. Pero también les quiero decir que para los empresarios, para las empresas, para los comercios, estamos lanzando un parque industrial con cero impuestos por los próximos 10 años para que la ciudad tenga 25.000 puestos de trabajo registrados. Llevamos adelante también el anuncio, el gobernador lo ha hecho, un natatorio a nivel nacional. Estamos llevando adelante obras fundamentales de un plan de asfalto que está de más de 3.000 cuadras en toda la ciudad, además de obras que son las más importantes, que es la Gran Avenida, los ingresos a la ciudad. 3.000 cuadras de asfalto, por ejemplo, inauguramos Círculo Policial, el lunes estamos inaugurando Rincón del Río, después llevamos adelante la inauguración en Valentina, porque ahora ampliamos a Urbanización Bosch, y acá en Confluencia vamos a llevar adelante el asfalto de Copahue, Los Álamos, más de 3.000 cuadras de asfalto, como también la oportunidad de desarrollarlo en el barrio Confluencia, como en toda la ciudad. Neuquén no recibe fondos de nación y, por supuesto, administra eficientemente. Y lo llevamos adelante con todas las empresas neuquinas y los trabajadores neuquinos. Cero endeudamiento, fondos públicos para hacer el plan de obra más importante de la ciudad.
1: Así escuchábamos parte del mensaje del intendente Mariano Gaido en un nuevo aniversario de la ciudad. Hasta aquí la información desde la dirección de prensa de la Municipalidad de Neuquén. Muchísimas gracias y hasta mañana.

0: Muy bien, así pasaba el despacho municipal, las palabras del intendente Mariano Gaido. Escuchamos ahora lo que decía Rolando Figueroa, el gobernador de la provincia.
1: Quiero saludar a todos los vecinos que están presentes, que nos están acompañando, en un día muy especial para la ciudad, festejar la capitalidad de Neuquén, ¿no? Estamos muy, pero muy orgullosos de nuestra capital. Eso es muy importante para todos nosotros, porque nadie viene a Neuquén a sufrir. Todos los que hemos nacido, hemos venido de otras provincias, hemos adoptado a Neuquén como un lugar que nos ha acogido, nos da la posibilidad de crecer, nos da la posibilidad de crecer en familia, de formar nuestro hogar, de proyectarnos. Y eso, la verdad que esa gran oportunidad que nos ha brindado Neuquén, nadie dice, che, voy a ir a Neuquén a sufrir porque soy masoquista. Venimos a Neuquén porque tenemos las ganas de, entre todos, con las diferencias, ponernos de acuerdo para poder salir adelante. Y creo que eso lo estamos logrando. Por supuesto que el diálogo debe primar permanentemente en la construcción de una sociedad. Pero creo que el diálogo es lo que nos va trasladando y nos va proyectando a poder ir ejecutando, entre otras cosas, esta ciudad hermosa que estamos haciendo entre todos. Por eso es muy importante decir todo lo que se está haciendo, porque es mucho. No es natural esto. Si no, pensemos los que hemos venido de otras provincias. ¿Por qué nos vinimos a Neuquén? ¿Pasaba lo mismo que está pasando acá? ¿Crecíamos de la misma manera que estábamos creciendo en otras provincias? Entonces creo que acá hay mucho trabajo, y en esta provincia con los brazos abiertos, una provincia con el corazón abierto, que recibe a todos con cariño y amor para poder proyectar la provincia, creo que es muy importante lo que se está logrando. Neuquén capital, 5 ciudades deportivas, más de 3.000 cuadras de asfalto, avenidas importantes que nos trasladan de un lugar a otro para llegar en 15 minutos de uno u otro punto, un paseo costero que está llegando a 36 kilómetros, aprovechable, les cuento a los neuquinos para que estemos orgullosos, la costa aprovechable, no de piedra, sino la aprovechable con paradores y de alguna forma edificada en Mar del Plata son 20 kilómetros. Los neuquinos tenemos 35. Tenemos que estar orgullosos de la costa que hemos realizado entre todos.

0: turístico de referencia en el país. El intendente Mariano Gaido, el gobernador Rolando Figueroa fueron los encargados, junto a vecinos y a vecinas, de cortar la cinta inaugural de la 13ª edición de la Feria Internacional del Libro Marcelo Martín Verbel, que se va a desarrollar hasta el 20 de septiembre. Escuchamos lo que decía, en este caso, María Pascualini, secretaria jefa de gabinete.
1: La verdad que es una edición que nos ha sorprendido mucho por su crecimiento. Tuvimos 600 inscripciones para las diferentes acciones que lleva adelante esta feria. Tenemos más de 100 stands, se inscribieron más de 200 escritores y escritoras para las presentaciones de su libro. Las inscripciones de las escuelas, logramos que 10.000 chicos, chicas, jóvenes puedan hacer la visita educativa guiada de la feria. Tenemos más de 800 docentes inscriptos para todo lo que es trayectos formativos. Así que la verdad que el crecimiento de esta feria es significativo. Eso es lo que la posiciona como una de las ferias del libro más importantes del país. Para nosotros es muy importante poner en valor que una feria del libro es un evento de la industria cultural que genera empleo, que genera movimiento económico, que impacta en hotelería, en gastronomía, en los comercios vinculados, en las librerías. Y no es menor que nuestros escritores locales y regionales, que son quienes generan la identidad y la memoria en una ciudad que cumple nada más que 122 años. Somos una ciudad joven, así que la identidad y la cultura tienen un rol protagónico. Así que esta feria, la verdad que vamos a estar 10 días de exposición. Tuvimos que, normalmente la feria a partir de las 17 horas abría los auditorios para que los escritores pudiesen presentar sus libros y la última exposición era a las 20. Tuvimos que tomar la decisión de que todos los auditorios abrieran sus puertas a las 15 horas y que la última exposición fuese a las 21 para poder albergar la cantidad de escritores que quieren estar en esa feria. Eso pone en valor la inversión de la cultura que viene haciendo la Municipalidad de Neuquén para acompañar un sector tan protagónico de nuestra ciudad y de nuestra provincia. Vamos a tener durante cada uno de los días la presencia de escritores muy importantes como Dolina y como otros tantos, pero también volvemos a poner el acento en los escritores locales y regionales que presentan sus libros. Tenemos un libro muy importante que habla de la vida de Marcelo Verbel, que presenta Ceci Rayén. Para nosotros es muy importante los escritores que vienen, pero también es muy significativo y muy importante escritores locales y regionales. Y además hay una política muy importante. Los libreros de la ciudad que tributan en la ciudad tienen acceso a un stand de manera gratuita. Eso también es acompañar el movimiento económico de esta ciudad.

0: Así pasaba María Pascualini, secretaria de Jefatura de Gabinete del municipio capitalino. Compartimos lo que decía el intendente de la ciudad.
1: Estamos con todo el equipo, con el gobernador de la provincia, con la vicegobernadora, lanzando lo que es para nosotros un evento de lo más importante que tiene la ciudad de Neuquén Capital y además cercano al aniversario, 122 jóvenes años. La Feria Internacional del Libro es una oportunidad que se le brinda no solamente de manera gratuita a los vecinos de la ciudad de Neuquén, a los estudiantes, principalmente a los jóvenes, sino el acceso al libro, hoy que está tan de moda o que nuestra vida cotidiana tiene que ver con la virtualidad y que tiene que ver con el celular y que tiene que ver con todo lo tecnológico, acercarse al libro, acercarse a la oportunidad de la educación, generar la oportunidad del conocimiento, de la libertad y el acceso al conocimiento que genera la Feria Internacional del Libro es un orgullo en la ciudad de Neuquén. La feria internacional más importante del país. En otros sectores de la República Argentina le dicen no a la cultura. Nosotros le decimos sí a la Feria del Libro Internacional y Nacional. Además, acompañando a los autores neuquinos, a los libreros neuquinos que sin costo tienen la oportunidad de formar parte de esta Feria del Libro, Marcelo Martín Verbel, que es un orgullo, y además también tenemos la oportunidad de acompañar a los autores regionales y neuquinos en que tengan la oportunidad de presentar sus libros en la ciudad de Neuquén.

0: 28 minutos de las 8 de la mañana, la Municipalidad de Neuquén y el Ministerio Público Fiscal firmaron un convenio para destinar fondos de reparaciones económicas de causas judiciales de violencia de género al programa municipal Las Mujeres Hacemos. Esto es lo que decía al respecto la subsecretaria de las Mujeres del municipio capitalino, Alejandra Oerens.
1: Hace unos días en la ciudad de Neuquén, en el fuero penal, en un juicio penal que tuvo un varón violento, se dictaminó que debía aportar una suma importantísima de dinero a la Subsecretaría de las Mujeres de la Municipalidad de Neuquén a través del programa Las Mujeres Hacemos, que está destinado a mujeres, valga la redundancia, que sufren violencia de género y que realizan o llevan adelante microemprendimientos desde su hogar, en donde la municipalidad en este caso tiene mucho que ver en la intervención de la capacitación hacia esas mujeres que deciden hacer un oficio, elegir una tarea específica para poder desarrollarla en su hogar y ser el sustento económico para ellas, sus niños y sus niñas. Para nosotras esto es el reconocimiento desde la justicia, no solamente a esta política pública implementada por nuestro actual intendente Mariano Gaido ya hace casi 8 años, sino también el reconocimiento a nuestra tarea, a nuestro esfuerzo, al trabajo que lleva esta subsecretaría adelante para poder proteger, acompañar, patrocinar permanentemente a las mujeres que sufren violencia de género en nuestra ciudad y sobre todas las cosas garantizarles el derecho a la vida.

30 minutos de las 8 de la mañana. Para mañana martes 15 de septiembre hay dos cortes de energía programados por la cooperativa CALF de 8.30 a 13.30 horas, Barrio Salud Pública, luego de 8.30 a 11 horas, Diagonal 25 de Mayo, Local Medife y Asociación Española Cine Teatro Español. Vialidad Nacional informa que el paso internacional Pino Hachado se encuentra cerrado, está intransitable durante toda la jornada por tareas de mantenimiento de generadores de electricidad y congelamiento de cañerías de agua, calzada con hielo, fuertes heladas, baja adherencia, zona con animales sueltos y posible caídas de piedras en el kilómetro 48. Allí hay equipos operando. Informa también que el paso internacional Cardenal Zamoré se encuentra habilitado, transitable con extrema precaución para todo tipo de vehículos, calzada con neviscas acumuladas y hielo en sectores, bajas temperaturas, baja adherencia, mantener la distancia de frenado, evitar maniobras de sobrepaso y allí hay personal y equipos de Vialidad Nacional que están operando. Portación obligatoria de cadenas físicas.

0: 0 grados 9 décimas es la actual temperatura. Tenemos el cielo ligeramente nublado con una humedad del 80%, el viento desde el oeste a 4 kilómetros en la hora y una visibilidad de 15 kilómetros. La máxima anunciada para este lunes, 20 grados de temperatura tendremos hoy por la tarde. 32 minutos de las 8 en el país.
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3: Es la hora 8:32.
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43 minutos de las 8 de la mañana, así compartíamos la linda música aquí en la mañana de la radio. ¿Cómo estará el pronóstico del tiempo para este inicio de semana? El tiempo transitará un escenario de variada, distintos climas, ¿no? Durante los próximos días, sobre todo en el norte de la Patagonia. Según el Servicio Meteorológico Nacional, procesados para la semana, las mañanas mantendrán registros fríos y marcas bajo cero en la zona cordillerana. La rotación del viento y la estabilidad atmosférica permitirán un marcado ascenso térmico hacia las tardes en todo el territorio de Neuquén y Río Negro. El cuadro meteorológico exigirá atención en las rutas de la región debido a los picos de viento intensos previstos para las primeras jornadas en los valles y la franja atlántica. Mucho viento, pero con máximas de hasta 23 grados centígrados, que dice el pronóstico para la semana, para el Alto Valle, para Neuquén Capital y alrededores. La semana se moverá entre el impacto del viento, la llegada de un ambiente más cálido. Lunes y martes, el arranque muestra vientos fuertes con ráfagas de hasta 50 kilómetros en la hora, mínimas de 12 grados centígrados. El martes, el termómetro sufrirá un breve descenso, una máxima de 14 grados, acompañado por ráfagas que escalarán hasta los 69 kilómetros en la hora. El día miércoles y el jueves el clima se estabiliza con máximas entre 21 grados, aunque se prevé viento fuerte por la noche del miércoles con ráfagas de 59 kilómetros en la hora. Llegando al día viernes será un día más templado del periodo, alcanzando una máxima de 23 grados centígrados bajo un cielo mayormente nublado. Lo juraste como mucho. Y para la zona cordilleranas, turísticas, andinas, transitarán días típicamente invernales en el amanecer con una paulatina mejora en las marcas diurnas. Por ejemplo, para la zona sur de la provincia presentarán marcas similares con mínimas que estarán por debajo de los 0 grados centígrados, menos 4 grados. 4 grados bajo cero, 5 grados para lo que es San Martín de los Andes y Villa La Angostura, 5 grados bajo cero, y en el inicio escalando a los 13 grados de máxima para este lunes. Hacia mitad de semana habrá presencia de viento moderado por las tardes. Es lo que indica el Servicio Meteorológico Nacional para la zona cordillerana, también en la región del Alto Valle.

Maravilloso clásico, tema musical de Diango, Cuando Quieras, Donde Quieras. Bonitas canciones que tenemos a esta hora. 299-582-4582 para WhatsApp, para contactarte, pedir tu música, informarnos también qué es lo que ocurre en tu barrio.

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1: Tienen fecha el pago del bono y la asignación por ropa de trabajo. El gobierno de la provincia de Neuquén abonará el 18 de septiembre. El próximo viernes, 18 de septiembre, el gobierno de la provincia de Neuquén hará efectivo el pago de un bono y la compensación por ropa de trabajo correspondiente al segundo semestre del año. El monto por la ropa de trabajo será de 311.480 pesos y el bono de 410.000 pesos. Alcanza a todos los empleados o públicos provinciales del Poder Ejecutivo, incluido el sector pasivo, por las proporciones establecidas en la ley.
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Medida judicial, los vehículos secuestrados en operativos municipales quedarán retenidos durante 6 meses. La justicia dispuso ampliar el plazo de retención de los vehículos secuestrados en procedimientos municipales realizados aquí en Neuquén Capital. Los vehículos que sean secuestrados en el marco de operativos municipales de la ciudad permanecerán retenidos durante 6 meses a partir de una nueva disposición de la justicia. La medida establece una ampliación del periodo de retención de los rodados que sean trasladados a los depósitos municipales como consecuencia de infracciones detectadas durante los controles. La decisión apunta a extender el tiempo durante el cual los vehículos permanecerán retenidos y se aplicará la de ahora en adelante a los procedimientos alcanzados por la medida judicial.

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1: La Municipalidad de Neuquén anunciará esta semana los artistas, parte de los artistas que formarán parte de la Fiesta Nacional de la Confluencia 2027, cuya nueva edición se va a desarrollar del 18 al 21 de febrero del próximo año en el predio de la Isla 132 sobre el Paseo Costero. La fecha del evento quedó formalizada mediante el Decreto Municipal 864/2026 que permite avanzar con la organización y planificación de logística para el festival.

Un beso muy grande para Estela, Estelita, que nos escribe en esta mañana tempranito, con flojera. Anda, Estelita, ¿qué pasó, Estelita? ¿Te acostaste tarde o no? Dice, buen día, Néstor, que tengas un lindo día. Me manda un matecito virtual. Me pasas un tema lindo para empezar la mañana. Tengo un poco de flojera. Así que bueno, besos para Estela. Y bueno, las canciones que le gustan a Estela son muy tranquilas. Más flojera te va a dar, Estelita. Aquí llega para ella Ricardo Montaner, Déjame llorar.

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2: Es la hora 8:59 minutos.
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Maravillosa canción de Mijares, Para Amarnos Más, se llama este clásico del mexicano Mijares.

Día del empleado de comercio, el feriado se va a trasladar al lunes 28 de septiembre. La fecha de celebración es el 26 de este mes, pero el descanso para los trabajadores mercantiles se va a trasladar al lunes siguiente. Los trabajadores del sector mercantil tendrán un cambio en el calendario laboral del mes de septiembre, el descanso correspondiente por el Día del Empleado de Comercio, que se conmemora cada 26 de septiembre, se va a trasladar este año al lunes 28 de septiembre. La medida fue acordada entre la Federación Argentina de Empleados de Comercio y Servicios y las cámaras empresarias en el marco del acuerdo paritario y de la autonomía colectiva. De esta manera, para muchos trabajadores del sector se conformará un fin de semana largo, ya que el sábado 26 de septiembre es la fecha histórica de la celebración y el descanso legal se va a trasladar hacia el lunes. Para perderte y recuperarte. El descanso se regirá por los alcances de la ley 26.541. Además, el acuerdo establece que el lunes 28 de septiembre no podrá utilizarse como franco compensatorio del descanso semanal. En caso de que un trabajador deba prestar tareas durante esa jornada, la remuneración deberá liquidarse como un día feriado, es decir, que el pago correspondiente según las normas de la ley de contrato de trabajo. Si el empleado no trabaja ese día, cobrará su salario habitual, sin que se aplique ningún descuento por la jornada no trabajada. Este beneficio alcanza a los trabajadores comprendidos dentro de la actividad mercantil, entre ellos empleados de supermercados, mayoristas, centros comerciales, locales de indumentaria, comercios de calzado, perfumerías, casas de electrodomésticos y otros establecidos, como los minoristas también. También incluye distintas funciones dentro de los comercios como personal de caja, administración, salón y atención al público.

Desde este lunes regresará la conectividad aérea con Chosmalal y la incorporación de una nueva ruta entre la ciudad de Neuquén, el aeropuerto aviador Carlos Campos en Chapelco, durante el acto por los 139 aniversarios de la capital histórica del Alto Neuquén. La empresa American Jet comenzará a operar desde septiembre dos vuelos semanales entre Neuquén y Chosmalal. Los lunes el servicio partirá a las 10 de la mañana desde la capital provincial y llegará a las 10:50, mientras que el regreso será a las 11:20 con arribo a Neuquén 12:10. Los jueves el vuelo despegará a las 13:10 y aterrizará en Chosmalal a las 13:55. El retorno será a las 14:25 con la llegada a las 15:10. El primer vuelo hacia Chosmalal está programado para este 14 de septiembre y será posible gracias a las obras de rehabilitación realizadas en el aeródromo local, que incluyeron una nueva pista de aterrizaje, la remodelación integral de la terminal y mejoras en el sistema de iluminación. Además, American Jet incorporará una nueva conexión entre Neuquén Capital y el aeropuerto Chapelco con 13 frecuencias semanales. Los vuelos operarán los martes, jueves y sábados con salidas desde Neuquén a las 10, llegada a 10:50, regreso a las 11:20 y para arribar nuevamente a la capital provincial a las 12:10. Así es que bueno, son los vuelos programados que tiene a partir de este lunes la empresa JetSmart, American Jet, ahí está, que retoma nuevamente los vuelos entre Neuquén y Chosmalal.

Dice por acá, Estela dice, con ese tema me vuelvo a acostar, dice. Bueno, claro, fue un poquito romanticón, bien tranquilo el tema de Ricardo Montaner, así que bueno. Pero un ratito más, hace frío, así que bueno, todavía es tempranito, así que un ratito te puedes acostar, Estela.

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21 minutos de las 9 de la mañana. Seguramente vamos a tomar contacto con nuestro compañero en el móvil de exteriores, con Charlie, porque hoy hay actividad. A las 11 el intendente de la ciudad y el gobernador inaugurarán el asfalto en Rincón del Río. Vamos a tener más novedades durante esta mañana. El tren patagónico prepara el nuevo servicio de pasajeros para el Alto Valle. Falta definir y cuándo podría comenzar. Darío Ducart, gerente comercial de la empresa, contó cómo avanza la transición, qué trabajo.

Y en paralelo avanza con la preparación del material rodante que permitirá ampliar el recorrido hacia Roca. Las dos duplas que actualmente están en funcionamiento deberán atravesar tareas de mantenimiento, mientras que las tres formaciones que se incorporarán al nuevo tramo ya se encuentran en Buenos Aires, donde comenzaron los trabajos de reparación y puesta a punto.

Actualizamos los datos del tiempo, 4 grados 4 décimas, tenemos una sensación térmica de 2 grados 6 décimas, el cielo ligeramente nublado, con una humedad del 72%, el viento desde el oeste a 8 kilómetros en la hora, tenemos una visibilidad de 15 kilómetros, la máxima anunciada para este lunes, 20 grados de temperatura máxima tendremos hoy, una tarde cálida, así que bueno, a prepararse, mucha gente que sale a tomar unos matecitos, a caminar, a andar en bicicleta, aprovechando la tarde, ¿no? Tarde primaveral, mañanas y noches frías y tardes cálidas. Perdiendo el control, aquí llega Miguel Mateos.

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2: Es la hora 9:30.
3: La Biblia nos enseña que el que se pierde, ¿qué es perderse en la condenación? Es irse de este mundo sin Dios, sin redención y sin posibilidad alguna de entrar al reino de Dios. La gente hoy está pensando de que esto es simplemente religión, pero es una realidad comprobada por millones y millones y millones de personas alrededor del mundo en todas las épocas. Entonces, tenemos infinitas oportunidades para arrepentirnos. Las personas, todos, absolutamente todos, tenemos una cantidad muy grande, innumerables oportunidades para arrepentirnos, porque Dios busca que la gente se arrepienta. ¿Y qué es arrepentirse? Arrepentirse es primero estar dolido, absolutamente dolido, por haber pecado, pecado contra Dios. El pecado, aunque se dirija hacia una persona o un grupo de personas, el pecado se hace contra Dios, de manera que el primer ofendido o la primera ofensa va hacia Dios, aunque el pecado, la maldad, se dirija hacia el prójimo. Entonces, con pecado no podemos entrar al reino de Dios, hay que arrepentirse, y esto significa un dolor muy profundo por haber causado daño y una decisión de no volver a repetir lo que hemos hecho. Y esto, imagínense, llevado a la vida cotidiana, cuántas veces podemos pecar contra Dios. Entonces, lo que Dios nos perdona es muy grande. Cuando nos arrepentimos y nacemos de nuevo, esto quiere decir que el Espíritu de Dios viene a nuestra vida y ya gobierna el pensamiento de Dios en nosotros, podemos decir que estamos arrepentidos. Las personas que hemos pasado por este proceso no volvemos a reiterar los pecados que cometíamos antes, porque es que ya no podemos hacerlo, nos causa náuseas pensar solamente lo que hacíamos antes de convertirnos. Ahora, hay infinidad de oportunidades para todos. Nadie en la tierra puede decir: yo nunca tuve la oportunidad de arrepentirme o de conocer a Dios o de buscar en Dios mi salvación, la bendición terrenal y la bendición eterna de tener la vida eterna. Primero, ¿cuál es la oportunidad? Tus padres son creyentes y practicantes. Esto quiere decir, si tuviste padres o familiares, abuela, abuelo, tíos, primos, que son creyentes, seguramente has tenido la oportunidad de escuchar el Evangelio. Y quien escucha el Evangelio conoce lo que dice la Biblia, y luego es responsabilidad o decisión de cada uno acatar, escuchar, poner en práctica lo que dice la palabra de Dios o no. Segundo, si tus hijos, en el caso de los padres, son creyentes y practicantes, hablo de padres que no se han arrepentido. Esta es una oportunidad. Tus hijos van a la iglesia, oran, leen la Biblia, escuchan canciones cristianas, han cambiado su comportamiento, lo demuestran, y los padres, indiferentes a veces, quiere decir que la oportunidad está en sus hijos. Tercero, si tenés abuelos, tíos, primos que son creyentes y practicantes. Cuarto, otra oportunidad, si alguien te predicó o viste una predicación, escuchaste una predicación del Evangelio. Y quinto, la creación de Dios es testigo de la existencia de Dios. Nadie, ningún científico, en ningún libro, enciclopedia del mundo, existe la certeza científica de que el mundo nació sin que Dios lo haya creado. Nadie ha podido demostrar lo contrario. Lo que vemos lo creó Dios, y eso es suficiente testimonio para nosotros, para vos y yo, para saber que Dios existe y es realidad. Ahora, quiero leerte Romanos capítulo 1. Ellos conocen la verdad acerca de Dios porque Él se la ha hecho evidente, es lo que estaba diciendo hace unos minutos atrás. Pues desde la creación del mundo, todos han visto los cielos y la tierra. Por medio de todo lo que Dios hizo, ellos pueden ver a simple vista las cualidades invisibles de Dios, su poder eterno y su naturaleza divina. Así que no tienen ninguna excusa para no conocer a Dios. Qué claro que está aquí en Romanos 1. Es cierto, ellos conocieron a Dios, pero no quisieron adorarlo como Dios ni darle gracias. En cambio, comenzaron a inventar ideas necias sobre Dios. Como resultado, la mente les quedó en oscuridad y confusión. Afirmaban ser sabios, pero se convirtieron en completos necios. ¿Es tan clara la palabra del Señor en Romanos 1? Entonces, tenés que salir de ese estado de rechazo a lo que Dios ha hecho. Entonces, la mente queda en total oscuridad y comienzan a hablar, a inventar ideas necias sobre Dios y lo rechazan y les queda esa idea. Para tener la vida eterna, el perdón de los pecados y la bendición aquí, necesitamos cambiar de pensamiento. Necesitamos cambiar de actitud. Por eso que Dios nos da infinitas oportunidades para arrepentirnos, pero llegará un día, lamentablemente, es que la muerte sorprende, no avisa, llega de forma repentina muchas veces, y lamentablemente muchas personas no alcanzan a invocar al Señor. Cristo nos da vida siempre y cuando lo llamemos, aceptemos su poder redentor y su nombre como Salvador de nuestra vida.
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0: 46 minutos de las 9 de la mañana en todo el país. Aquí estamos a través de Radio Libertad Neuquén. 4 grados o 4 décimas, hermosa mañana de día lunes 14 de septiembre. Ya prácticamente mitad de mes. Impresionante cómo pasa tan, pero tan rápido el tiempo. Le comento que la nueva edición de la Feria del Libro de Neuquén comenzó con una importante convocatoria. Se estima que al finalizar ayer domingo, más de 70.000 personas habrán pasado por el evento durante los primeros 3 días. Las distintas charlas, presentaciones, espectáculos tuvieron una gran concurrencia de vecinos, de ciudadanos, de lugares aledaños, también a la ciudad de Neuquén, que visitan, que están de paso. La verdad que es bellísimo, bellísimo este evento que se está desarrollando hasta el 20 de septiembre. Pero le vamos a preguntar a ella, que tiene todos los detalles. Vamos a hablar con María Pascualini, secretaria jefa de gabinete del municipio capitalino, quien tan amablemente nos atiende en esta mañana. María, buen día. Néstor te saluda. ¿Cómo estás?
1: ¿Qué tal, Néstor? ¿Cómo estás? ¿Cómo está quien te acompañan en esta mañana en la radio? Y aprovecho a saludar a los vecinos y vecinas de la ciudad.
0: Bueno, muchísimas gracias, Mari, como siempre, por estar a disposición. ¿Cómo evalúan este comienzo de la Feria del Libro? Inició el día viernes anterior y hasta el momento, ¿qué balance hacen?
1: La verdad que estamos muy felices porque entre viernes, sábado y domingo pasaron alrededor de 75.000 personas. Se sostiene, por supuesto, el volumen de venta, que la verdad que vender 6.000 volúmenes diarios es muy importante. Por eso decimos que nosotros, la verdad que la Feria del Libro es un evento de la industria cultural que genera, que es un pulmón económico, que genera empleo, que genera ocupación hotelera, que genera participación de la ciudadanía, que la gastronomía tiene un rol, que el comercio también. Me parece que eso es importantísimo, pero otro dato no menor es que prácticamente el 40% de los libros que se vendieron eran novelas juveniles, es decir, muchas veces decimos que los jóvenes no leen, sí leen, y este es el resultado o la respuesta a eso. Mucha participación de las familias en las presentaciones del escenario infantil afuera. La verdad que estamos muy, muy contentos.
0: Muy bien. ¿Y qué actividades fueron las que tuvieron mayor convocatoria? Sabemos que, bueno, hay invitados también de renombre. La verdad que
1: es... Mira, yo digo que cada una de las actividades tiene su público, ¿sí? Y eso también es muy importante, porque los escritores locales y regionales tienen el acompañamiento de la ciudadanía. Entonces, cada uno de los auditorios que tuvimos, que tenemos 3 auditorios con mucha participación, tuvimos que habilitar los auditorios a partir de las 15 horas, que eso lo veníamos haciendo años anteriores, ediciones anteriores a las 17, ahora habilitamos de 15 horas a 21 horas. Eso también es muy importante porque implica y pone en valor el crecimiento de nuestra feria, ¿no?
0: María, y durante las mañanas se hace un recorrido con escuelas, ¿no?
1: Las visitas educativas guiadas que tenemos previsto, que 10.000 chicos y chicas puedan recorrerla con las visitas educativas, que son las escuelas que se fueron inscribiendo en el momento de que se abrió la inscripción para establecimientos educativos.
0: Perfecto. Así que bueno, quedan todavía muchas propuestas, muchas actividades durante este inicio de semana, durante...
1: Sí, queda mucho. Quedan 7 días de feria. En la feria, por supuesto que tenemos momentos que van a ser muy, muy convocantes, que eso también es muy importante. Tenemos todavía decimos nosotros que 7 días de mucha, mucha convocatoria, ¿sí? Que eso es importante porque quedan, entre las visitas quedan Mauricio Cartún, Martín Sivak, queda Darío Zeta, Soledad Barruti, Viviana Rivero, y el día miércoles tenemos un día muy importante porque se presenta el libro que tiene que ver con lo nuestro, con nuestras raíces, con nuestras memorias, que es El latido de la Patagonia, de la escritora Cecilia Rayén. Y el día sábado, a las 18 horas, tenemos la presentación del libro de la ciudad, ¿sí? Este libro que hicimos desde los equipos municipales, que tiene que ver con ese Neuquén para vivir, Neuquén para invertir, un libro que seguramente va a recorrer el país y también le va a permitir al intendente de la ciudad un libro para llevar cada vez que hace uno de sus viajes en la búsqueda de inversiones o en la presentación de la ciudad.
0: Muy bien. María, bueno, también hay una ciudad invitada, lo que es Mendoza, ¿no?
1: Sí, Mendoza que no ha podido venir con su stand, pero está presente desde el acompañamiento de la feria.
0: Perfecto. María, entonces, ¿nos recordás a partir de qué hora el vecino se puede acercar para aquellos que todavía no visitan la feria?
1: Sí, sí, decirle a los vecinos que a partir de las 15, 16 horas se puede disfrutar de la feria y que vamos a estar los días de semana hasta 22 horas, viernes, sábado y domingo hasta 23.
0: Muy bien. María, como siempre, te agradezco muchísimo tu tiempo. Gracias por toda la información.
1: No, por favor, muchísimas gracias a ustedes.
0: Que tengas
1: un abrazo grande.
0: Gracias, María. Hasta luego. María Pascualini, secretaria jefa de gabinete del municipio capitalino, así estaba dando el balance que hacen desde el municipio sobre esta nueva edición de la Feria Internacional del Libro de aquí de Neuquén, que ha comenzado con una gran convocatoria. Se estima que durante 3 días pasaron 75.000 personas por este evento, tras las distintas actividades, charlas, presentaciones, espectáculos que tuvieron gran concurrencia durante este fin de semana. 54 minutos de las 9 en el país, aquí estamos con 120M. En un rato nada más vamos a tomar contacto con Charlie, que tiene actividad en esta mañana.

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2: Es la hora 9:57 minutos.
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0: 10 minutos de las 10 de la mañana, tenemos actualmente 4 grados o 4 décimas. Vamos a actualizar en un ratito más cómo estará el pronóstico del tiempo para este inicio de semana. Hoy vamos a llegar, eso sí, sabemos que vamos a llegar a los 20 grados centígrados de máxima. Una linda tarde. ¿Qué más te cuento? Bueno, el día sábado la ciudad de Neuquén cumplió 122 años. Hubo una inauguración allí en el paseo costero sobre el río Neuquén. Estuvo, junto a las autoridades municipales, también el gobernador de la provincia, estuvo el intendente, mucha gente invitada, muchos vecinos allí reunidos. Vamos a escuchar lo que decía María Pascualini, secretaria jefa de gabinete, al respecto.
1: La verdad que es un día muy importante, ¿no? 122 años y 122 pudiendo festejarlos acá en el Paseo Costero. Estamos inaugurando 3 kilómetros, pero que completan 36 kilómetros. Y la verdad que los vecinos y vecinas se acercaron en la cantidad que se acercaron, ponen en valor todo lo que se está llevando adelante a la ciudad. Nosotros decimos que esta ciudad está creciendo y que seguramente va a seguir creciendo. Somos la capital de Vaca Muerta y tenemos por delante un desafío. Por un lado es una posición inmejorable, ¿no? Algo extraordinario que le ocurre a la provincia y a la ciudad, pero lo tenemos que capitalizar. Por eso decimos que llevamos adelante un proyecto económico, pero poniendo en valor el desarrollo humano y también la sustentabilidad social. Pero cuando te hablo con sustentabilidad social, te digo que estamos llegando a todos los barrios de la ciudad con los servicios, que hace más de 20 y pico de años que estos barrios no tenían. Estamos llegando con 6.400 cuadras de asfalto, pero acaba el intendente de anunciar que va a llegar con el 100% de asfalto a esta ciudad. Estamos desarrollando el polo científico-tecnológico. Estamos desarrollando un parque industrial que ya se inscribieron 602 empresas, que esto lo que implica es que vamos a tener más de 25.000 nuevos puestos de trabajo. Tenemos el proyecto de desarrollar un parque solar, el proyecto de 10.000 lotes más con servicios en la ampliación del ejido. Próximamente se van a estar entregando 1.200 lotes con servicios. La verdad que la ciudad es eso, ¿no? Es un crecimiento continuo, una ciudad donde entran más de 25 familias por semana y que muchas de ellas eligen esta ciudad para quedarse. Somos una ciudad que nosotros decimos somos una ciudad con oportunidad, pero también tenemos claro que todo este crecimiento hay que gestionarlo. Y para gestionarlo tenemos que tener cuentas ordenadas. Pero hay que tener mucho cuidado porque podemos tener cuentas ordenadas y ser un Estado ausente. Eso no ocurre en la ciudad de Neuquén. En la ciudad de Neuquén somos un Estado presente. Estamos donde la ciudad lo necesita, pero donde los vecinos y vecinas también lo necesitan. Porque nosotros decimos que ser eficiente no es sinónimo de ausencia. Esto lo tenemos que tener claro. Nosotros administramos bien, somos ordenados, pero para poder hacer más, para poder llegar donde esta ciudad lo necesita. 122 años con un montón de obras, con un montón de anuncios que ha hecho el intendente de esta ciudad. Próximamente vamos a tener más anuncios. Así que es un cumpleaños de la ciudad muy felices y lo vimos en la gente, que eso es lo más importante. La gente está feliz.
2: Y en este marco también se celebra la Feria del Libro.
1: La Feria del Libro, mirá, ayer inauguramos la Feria del Libro, una de las ferias más importantes de este país, ya los números así lo confirman. Hoy vamos a tener, la verdad que en la Feria del Libro nos está, como expositor va a estar Dolina, así que sabemos que vamos a tener la Feria del Libro llena, pero una Feria del Libro que es motor económico y que además es identidad, porque hoy cumple años la ciudad, pero nosotros generamos un espacio donde los escritores y escritoras regionales tienen un espacio para exponer sus libros. Eso es importante. Defendemos la inversión en la cultura porque entendemos que es una herramienta de transformación y si hay algo que se está transformando es nuestra ciudad.
2: ¿Qué inspira a las empresas a que quieran venir a invertir a la ciudad de Neuquén?
1: Mira, nosotros decimos que tenemos dos ejes en esta ciudad, muy claros. Somos una ciudad para invertir, pero también somos una ciudad para vivir. Y ese es una de las cuestiones que hace que las empresas se elijan. No es lo mismo llegar a una ciudad donde no tenés las condiciones dadas. Acá tenemos dos cuestiones que son fundamentales, ¿no? Cada cada anuncio que hace el intendente, y esto es fundamental, se cumple. Entonces, ¿qué hacen las empresas? Ven que lo que se dice se hace. Eso es fundamental. Además, llegás a una ciudad donde tenés todos los servicios. Eso no es menor. Llegás a una ciudad donde tenés el 87% de la ciudad asfaltada. Llegás a una ciudad que, si bien es metropolitana, porque dejamos de ser esa ciudad intermedia y hoy somos la capital más importante de este país, somos también una ciudad moderna. Somos la única ciudad prácticamente del país que va a tener 360 esquinas con semáforos inteligentes. Tenemos el transporte público mejor de este país. Tenemos 236 unidades, 0 kilómetros, pero además queremos ser una ciudad sostenible y sustentable. Empezamos a transformar el transporte público con transporte eléctrico, que ustedes lo pueden ver. Pero además de eso hay una política pública muy significativa. Ese transporte público tiene uno de los boletos más baratos, 1.390 pesos. Pero además tenemos el boleto estudiantil gratuito que llega a 50.000 jóvenes, niños y niñas que están estudiando. Somos eso, somos una gestión ordenada, somos una gestión que sabe que este Neuquén va a seguir creciendo, que seguramente nos van a hacer falta muchas más cosas, pero lo estamos haciendo con identidad neuquina, porque lo hacemos acá, lo hacemos con empresas neuquinas y lo hacemos con nuestra gente. Me parece que ese es el concepto más importante que tiene que quedar en este cumpleaños número 122, que el desarrollo que estamos llevando adelante los estamos haciendo los neuquinos y las neuquinas. Pero hay algo que tenemos muy claro. Esto no se hace solo. Trabajamos codo a codo con el gobierno provincial, trabajamos con el sector privado, trabajamos con el sector académico, trabajamos con el sector intermedio y somos generadores de empleo. Somos una de las ciudades que tiene mayor incorporación en el sector privado y con menores indicadores de desocupación. Ese es nuestro Neuquén.
2: Tana, viajemos en el tiempo.
1: Dale.
2: Viajemos en el tiempo cuando vos eras más adolescente. ¿Qué lugares te gustaba de la ciudad de Neuquén?
1: Mira, yo te voy a contar una cosa. Yo muy jovencita llegué a la escuela 136, que estamos acá cerquita, y estuve 20 y pico de años allí, así que lo que te estoy contando tiene historia. Vos sabés que con nuestros alumnos, cuando veníamos a hacer el paseo por el río, llegábamos hasta donde es el Banco Provincia de Neuquén. Mirá si no tengo ese recuerdo. Hoy los chicos de la escuela 136 pueden llegar hasta el río Neuquén.
2: ¿Y qué lugar te gustaba de aquel entonces? ¿Qué recordás? Un espacio que sea característico de la ciudad, de aquella época, y que hoy se mantenga o se haya modificado.
1: No, mira, yo tengo apego con el río. El río es una cosa que yo creo que a todos los neuquinos nos genera una situación muy particular. Pero también tenemos esa gran avenida Argentina con ese monumento a la bandera. Convengamos que Neuquén ha cambiado muchísimo, ¿no? Que me acuerdo de las calles de tierra, me acuerdo de una anécdota. Éramos una ciudad de mucho viento, ¿vos te acordás? Y mi mamá siempre me decía, tené mucho cuidado cuando vas a la escuela por el viento. Tenemos una ciudad, yo me acuerdo de que cuando éramos 100.000 habitantes. Hoy somos. Miren estos datos que han cambiado mucho en la última década, que no están atrás. Nosotros hoy somos prácticamente 400.000 habitantes cuando nos vamos a dormir. Pero a la mañana, cuando nos levantamos y salimos a la ciudad, somos 800.000 personas. Miren la ciudad en la que hemos transformado. Eso somos. Tenemos mucho para hacer, sí, hay mucho para hacer, porque Neuquén va a seguir creciendo. Pero vuelvo a insistir en esto. Gestionamos ese crecimiento. Y eso me parece que es muy importante, con conceptos claros, ¿no? De cuentas ordenadas, de una administración que sea eficiente, pero con un Estado presente. Yo creo que ese es el concepto que nos define.

Muy bien, así pasaba María Pascualini, secretaria jefa de gabinete del municipio capitalino. Tenemos 7 grados 8 décimas la actual temperatura, con el cielo despejado, con una humedad del 60%, el viento desde el oeste a 4 kilómetros en la hora y una visibilidad de 15 kilómetros.

Contacto 299-582-4582 para WhatsApp. Estamos hasta las 12 del mediodía con 120 MEM aquí en la mañana de Radio Libertad Neuquén.

Bueno, hoy 14 de septiembre se celebra el Día del Cartero en nuestro país. La fecha homenajea a los trabajadores encargados de acercar cartas, encomiendas, correspondencias y recuerda el inicio de la actividad del primer cartero oficial de Buenos Aires. Cada 14 de septiembre se celebra en nuestro país el Día del Cartero, una jornada destinada a reconocer la labor de quienes durante generaciones recorrieron muchísimas calles, cuadras, caminos largos para llevar correspondencia, encomiendas a distintos puntos de nuestro país. La fecha se estableció en homenaje a Bruno Ramírez, considerado el primer cartero oficial de Buenos Aires. Su designación se produjo el 14 de septiembre de 1771, durante el periodo colonial. Con el paso del tiempo, el oficio se transformó junto con las formas de comunicación, aunque los carteros continúan cumpliendo un rol fundamental en la distribución de correspondencias y paquetes. Hoy actualmente, bueno, podemos observar las camionetas, ¿no?, de correspondencias, o quizás uno compra por alguna plataforma digital, llega a tu casa. Es la nueva forma también de hacer este trabajo, ¿no? Y cuando éramos pequeños, era muy habitual ver en las calles, en los barrios, al cartero, a ese cartero amigo. Hoy hay muchos jubilados de este oficio, así que los saludamos, y aquellos que todavía ejercen, un fuerte abrazo para nuestros carteros, que se celebra hoy el Día Nacional del Cartero aquí en nuestro país.

Bueno, vi varacholes ahí en todos lados. Detuvieron al conductor de una 4x4 que cargó combustible, cargó el tanque y huyó sin pagar. El hombre, oriundo de Neuquén Capital, había viajado a Junín de los Andes para entregar la camioneta a un comprador. Fue aprehendido horas después tras un operativo policial sobre la ruta 40. Te la entrego con tanque lleno, le dijo al comprador. Un hombre oriundo de Neuquén Capital fue detenido en la localidad de Junín de los Andes luego de ser acusado de cargar combustible en una estación de servicio y retirarse sin realizar el pago. Este episodio ocurrió el día sábado durante los primeros minutos de la tarde en una estación de servicio ubicada sobre calle Necochea. Según la información conocida, dos personas llegaron a bordo de una camioneta 4x4 blanca y solicitaron que le llenen el tanque. Mientras se realizaba la carga, ambos permanecieron

En el sector de la playa de estacionamiento y al momento de abonar el combustible se retiraron del lugar sin efectuar un pago, nada. Tras la intervención policial se implementó controles sobre la ruta nacional 40 para localizar el vehículo. Finalmente la camioneta fue identificada y el conductor fue aprehendido durante la tarde y de acuerdo con la investigación el hombre había viajado desde Neuquén Capital para entregar la camioneta que había vendido a un vecino de allí de Junín de los Andes. La maniobra fue considerada por la justicia como un presunto caso de estafa y no como un simple olvido de momento de pagar. El conductor quedó supeditado a la causa que se tramita en los tribunales de Junín de los Andes con intervención de la Fiscalía de la circunscripción judicial número 4. Así que mira, ¿qué tal, Fue hasta Junín, quiso entregar la camioneta con el tanque lleno, pero se fue, con un pequeño detalle, un pequeño detalle nomás, se fue sin pagar.

¿Qué te pasa, corazón, Antonio Ríos? Y para todos los carteros, amigos, que escuchan la radio, bueno, seguramente usted debe tener a su cartero conocido, ese cartero que lo acompañó durante muchos años. Aquí llega Antonio Ríos, cartero.

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2: Es la hora 10:34 minutos.
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0: 41 minutos de las 10 de la mañana en todo el país, 7 grados 8 décimas es la actual temperatura. La propuesta Termas Nieve se extenderá hasta fines del mes de septiembre en Copahue debido a las buenas condiciones de nieve que se mantienen en la zona. En algunos sectores la acumulación alcanza los 4 metros, permitiendo prolongar esta temporada invernal, la oferta turística del destino. Vamos a hablar por este tema con Matías Ramos, presidente de Termas de Copahue, quien tan amablemente nos atiende en la mañana. Matías, buen día. Néstor te saluda. ¿Cómo estás?
1: Hola Néstor, buen día. Saludo a todo el equipo, a la audiencia.
0: Muchísimas gracias, Mati, por la comunicación, por estar siempre a disposición. Bueno, preguntarte por qué decidieron extender Termas Nieve hasta fines de septiembre. También otros destinos de nuestra provincia también se sumaron.
1: Sí, como en concordancia con varios centros de esquí, por ejemplo el centro de esquí de Cariahue y otros de nuestra provincia, al tener condiciones óptimas y muy buenas, tenemos mucha nieve, se decidió extender esta temporada todo lo que es septiembre. La verdad que gratamente el año pasado tuvimos muy poca nieve, sufrimos estas consecuencias, ¿no? Con el turismo y también con la falta de agua en verano, así que la verdad que este invierno tuvimos muchísima nieve, tenemos mucha nieve, lo que es en Copahue, más de, como lo decías, 4 metros de nieve, tenemos casi el complejo tapado, y bueno, vamos a extender esta temporada en un producto único en el mundo, ¿no? Siempre lo decimos, unas termas que se tapan de nieve, pasa en Islandia, pasa en Japón, y es un fenómeno que pasa en Copahue a tan solo 4 horas de Neuquén Capital, ¿no?
0: Muy bien. Matías, ¿qué actividades se pueden realizar durante lo que queda de este mes de septiembre para aquellos visitantes que deseen acercarse?
1: Se puede disfrutar todo lo que es bueno, el centro de esquí y después todo lo que es los baños termales que tenemos en Copahue, con la gastronomía típica del lugar, paseos en raquetas, paseos en motos de nieve. En Cariahue tenemos uno de los parques automotores más grandes de Latinoamérica de vehículos con oruga, vehículos adaptados que te transportan sobre la nieve. Entonces uno solamente tiene que ir hasta Cariahue, la ruta 100% asfaltada, y desde ahí se contacta con estos prestadores que te llevan a Copahue y pueden hacer distintas excursiones, el Salto del Agrio o distintas cascadas, así que la verdad que tenemos grandes atractivos turísticos en toda esta zona, y se está disfrutando mucho de este paisaje de la nieve, del lago, así que la verdad que con mucho turismo este invierno de brasileros, mucho turismo de cercanía también, los fines de semana muchos aprovechan, llega el viernes y en 4 horitas de Neuquén Capital estamos en Cariahue, un lugar hermoso para descansar, disfrutar de la gastronomía, tenemos salida también de trineos con perros, así que hay mucha actividad turística, aparte de, ¿no?, de nuestras termas, que es uno de los grandes atractivos, ¿no?, poder meterse en las termas, en estas temperaturas de 36, 40 grados, calentita el agua, poder meterse en la nieve, hacen estos shock térmicos, así que la verdad que muchos están disfrutando de este producto, ¿no?
0: Muy bien. ¿Y cómo están funcionando los accesos, lo que son la infraestructura del destino para poder recibir a tantos turistas y sobre todo en esta época?
1: Sí, nosotros tenemos el turismo que viene en invierno es totalmente distinto en el verano, ¿no? En el verano por ahí hay más un turismo que busca en la sanación de nuestras termas y en invierno más de la aventura de este paisaje buscando la nieve, de poder subirse en una moto de nieve o esquí o snowboard, así que la verdad que cambia mucho, pero estamos trabajando mucho en lo que es sentido de la infraestructura, estamos ahora en este momento haciendo refacciones, la verdad que muy positivo estas obras que están llegando a Copahue, Incluso con el asfalto de la ruta que une Cabiagüe Copagüe, que es el último tramo que quedaba de ripio, hoy por una decisión de nuestro gobernador se está llevando a cabo esta obra, así que la verdad que con grandes obras importantísimas para mejorar la calidad del servicio. Creo que en esto tenemos que dar un salto y mejorar la calidad del servicio a nuestros visitantes, ¿no?
0: Perfecto. Matías, ¿y cómo está funcionando actualmente la sede de Termas aquí en Neuquén Capital?
1: Bueno, ha sido un gran desafío tener un pedacito de Neuquén, un pedacito de Copagüe en Neuquén, ¿no? Traer nuestros fangos, nuestra gran recurso aquí en Neuquén, así que la verdad que en estos primeros 3 meses una de las prestaciones más utilizadas ha sido la fangoterapia a través de nuestros kinesiólogos y médicos. Poder hacer la rehabilitación con los fangos es fabuloso, todos los problemas óseos, musculares, problemas de piel que se trata con nuestro fango, así que la verdad que muy contento. Aparte estamos sobre la avenida Mosconi, ¿no? La ex ruta 22, en planas 570, en un lugar estratégico en el corazón de Neuquén, y aparte realizando todos los tratamientos de estética, masoterapia, tenemos unos masajistas de muy buena, uno de los masajes que hacen el personal del ente provincial de Terma es un masaje distintivo, así que la verdad que muy contentos por poder dar estos servicios acá en Neuquén Capital, y no tan solo para el neuquino, ¿no? Sino para toda esta gran confluencia de Plotier, Neuquén, Cipolletti, Centenario, todos los vallecanos están disfrutando en nuestro centro termal y con los números, la verdad que cada mes se van incrementando la visita, ¿no?
0: Y con buenos precios además también.
1: Sí, nosotros recordar que trabajamos también con obras sociales, ¿no? Que las termas es un servicio también de salud, ¿no? Donde uno puede entrar con las obras sociales, los jubilados pagan el 50%, un afiliado de instituto tiene un descuento de un 80%, casi que la prestación no la abona, así que la verdad que muchos aprovechando también de estas tarifas. Así que la verdad que muy muy positivo han sido estos meses en nuestro centro termal de Neuquén, ¿no?
0: Muy bien. Matías, te quiero agradecer muchísimo tu tiempo. Gracias, como siempre, por estar a disposición, por informarnos. Y bueno, quedamos aquí a disposición, atentos a lo que sea.
1: Bueno, muchas gracias siempre ustedes por difundir y lo esperamos tanto en nuestro centro termal de Neuquén o en Cabiagüe Copagüe a disfrutar una de las mejores termas del mundo. Un abrazo grande.
0: Muchísimas gracias, Matías. Hasta luego. Hasta luego. Matías Ramos, presidente de Termas de Copagüe, bueno, así comentándonos sobre esta propuesta Termas Nieve que se extiende hasta fines de este mes allí en Copagüe, debido a las buenas condiciones de nieve que se mantienen allí en la zona. En algunos sectores hay acumulación que alcanzan los 4 metros, ¿eh? Así que se extiende un poco más la temporada, como otros destinos cordilleranos que también se suman hasta fines de septiembre con una temporada extensa, ¿no? Invernal. En un rato vamos a tomar contacto con nuestro compañero, Charlie, que ya está allí en esta actividad que va a realizar la Municipalidad de Neuquén. Te cuento que a las 11 de la mañana, en instantes nada más, el intendente Mariano Gaido y el gobernador inaugurarán el asfalto en Rincón del Río. Llegan canciones, lindas canciones, Bella Durmiente con la voz de Dalila.

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1: Maravillosa canción de Leo Mattioli, canción de amor. Pero ya antes lo habíamos anunciado, ya está trabajando desde temprano. Lo vamos a saludar a Charlie, que está en el móvil de exteriores. Adelante, Charlie. Buen día, buen lunes, Charlie.
2: Buen día.
1: Tanto tiempo.
2: Qué lindo día que nos tocó para reanudarnos. Bueno, me tomé una semana completita de vacaciones.
1: Después le falta el conductor.
2: Eso.
1: Bueno, para que sea la ley pareja.
2: Me fui los días del otro lado, fui a ver cómo estaba la... Viste que el año pasado viajé muchas veces, y este año no había viajado ninguna vez para el otro lado. Así Mira. Que me... Estuve y te cuento, los precios ya está, se pusieron muy parecidos, muy preparados allá para la fiesta de este fin de semana, todo abanderado, las casas, las calles.
1: Es como el mundial que no han tenido, ¿no?
2: Exactamente.
1: Todo bien decorado.
2: Bueno, sabés, tremendo cómo la gente se moviliza, también el comercio, ¿no? Porque, como en todos lados, hacen, de la fiesta patria chilena, hacen un buen negocio también. Y bueno, motivan a la gente se consume todo en esta semana, había ofertas de todo tipo. Pero para ellos, nosotros, el cambio no nos favorece en esto. Así que si tenés pensado...
1: ¿Cómo está el cambio? Por ejemplo, 10.000 pesos chilenos, ¿cuántos son en argentinos?
2: 20.000 argentinos, así, de hecho. 20.000 argentinos, o sea, el doble. Entonces, cada cosa que vos ves, tenés que pensar que es el doble acá en Argentina. Entonces, están equiparadas muchos precios de muchas cosas, están equiparadas. No así todavía, el alojamiento sigue siendo más barato, la comida sigue siendo más barato, no como antes, pero un porcentaje.
1: Bueno, a ellos les conviene entonces venir para acá ahora.
2: Así es, les conviene venir para acá. Mira, se están preparando, Néstor, porque te voy a contar dónde. Estoy acá en el Rincón del Río, donde se van a inaugurar una obra de asfalto, como vos decías, y ya están preparando la cinta. Creo que ha llegado algo, ¿no? Supongo que sí, porque si no nos estaríamos preparando todo. Y este lugar ha quedado totalmente asfaltado, Néstor.
1: Bien, Rincón del Río, entonces.
2: Sí, ¿viste dónde está el tercer puente que cruza para Chipoleti, que está, sí, el paseo Agreste? Todo lo que es el circuito Agreste, bueno, acá, justo en este lugar, yo estoy viendo el puente, estoy viendo cómo pasan los vehículos, un tránsito tiene esto, Néstor, tremendo. Acá hay lugar para estacionar, justo en esta punta, debajo del puente. Tenés que entrar por el barrio, si no por afuera, porque por afuera hay alambrado. Si vos querés venir por el puente, tenés que dejar el auto lejos y llegar al circuito. Pero si venís por adentro del barrio, hay estacionamiento, un montón de estacionamiento ha preparado el gobernador, el intendente en esto. Perfecto. Así que está re lindo para venir en una bicicleta, para venir a caminar. La verdad que dejaron espectacular este lugar. O sea, está preparada la cinta, seguramente está por llegar el gobernador. Ahí está, bueno, lo veo a Alejandro Nicola, a Mariel Bruno, está con el intendente, está el intendente. Así que seguramente estamos esperando que llegue el gobernador. Bueno, Néstor, el sábado, que ya estaba acá en Neuquén, estuvo el aniversario. Vos estuviste seguramente pasando algunas sí, de las notas que dice. ¿Podríamos compartir? No sé si te quedó alguna.
1: Del intendente Mariano Gaido. Perfecto. Bueno, en su alocución por los Perfecto. 122 años de Neuquén Capital, con esta inauguración allí en el paseo costero de Río Neuquén, Charlie. Así que pasamos a escuchar
2: Lo que pasó el sábado, el día del aniversario de Neuquén, y la inauguración de 3,5 kilómetros de paseo costero en calle Figueroa y Río Neuquén. Vamos a escucharlo.
1: Perfecto, gracias.
3: Feliz 122 años. Gracias por acompañarnos a todos los vecinos de la ciudad y, por supuesto, gracias, gobernador, gracias, Rolando, porque estamos viviendo un día muy emocionante, muy especial, junto a todo el equipo. Bueno, un fuerte aplauso para las chicas y chicos, nuestros embajadores, la Liga deportiva, el canotaje que nos acompaña, a todo el gabinete provincial, municipal, a las autoridades, a diputados, a concejales, a presidentes de comisiones vecinales y principalmente a ellos. Por eso les pedí que se queden, así que le damos un fuerte aplauso a los trabajadores neuquinos, a las empresas neuquinas. Ellos, muy bien, un fuerte aplauso, claro que sí. Ellos hacen posible que Neuquén sea la ciudad que más crece porque es la que genera oportunidades, la que tenés la posibilidad de cumplir tu sueño, de que lleguen 90 personas por día, más de 26.000 personas al año, que buscan un lugar donde vivir, tener un futuro, donde tengan una oportunidad. La palabra es oportunidad. Neuquén te brinda oportunidad. Y Neuquén es la que más crece también porque es la que menor desocupación tiene, la que más creación de trabajo lleva adelante, la que tiene una ciudad empujando y trabajando con la provincia de manera unificada. Me tocó con el gobernador la semana pasada estar en Houston, estar en Washington, y fuimos a generar la gran oportunidad que tiene la República Argentina, que es Vaca Muerta. Y la oportunidad que tiene la República Argentina, que es Vaca Muerta, tiene nombre y apellido. Se llama Neuquén. Neuquén. Ese crecimiento que generamos los neuquinos. Porque ustedes saben, para decir las cosas claras, para que llevemos adelante la oportunidad de que un barril de 100 dólares que está hoy, 27 dólares le corresponden al gobierno nacional, 13 dólares a los neuquinos. Y fíjense todo lo que llevamos adelante con la oportunidad de hacer obras como la que estamos haciendo, el paseo costero. Ayer lanzamos 1.700 lotes con servicios para toda la ciudad y llevamos adelante 5.000 lotes con servicios. Eso es Neuquén. Vengo a anunciar obras que vamos a tener en toda la ciudad. Hoy estamos inaugurando con todo este equipo de trabajadores y de empresas neuquinas nuevo 3,5 kilómetros. Cuando llegamos a la ciudad había 1,8 kilómetros. Hoy hay 35 kilómetros de paseo costero. 35 kilómetros de paseo costero. Para llevar adelante una ciudad turística, una ciudad que acompaña al crecimiento y a la economía. Vamos a llevar adelante dos anuncios muy importantes. La ciudad va a estar con 100% de servicios en toda la ciudad. Entonces, los asentamientos informales como Estrella Federal, Limay, Miradores del Agua, Auca Mahuida, Paimún, Pacífica El Morro y Juvenil, 2 de mayo y 7 de mayo, vamos a llevar adelante las obras que corresponden para que 100% de las familias de Neuquén tengan los servicios en un plan de estratégico de un año y medio en la ciudad. Neuquén es una economía de turismo que ya la vemos y por eso te agradezco, Joaquín, la Cámara de Comercio y de Turística de la ciudad que esté presente. Pero también les quiero decir que para los empresarios, para las empresas, para los comercios, estamos lanzando un parque industrial con cero impuestos por los próximos 10 años para que la ciudad tenga 25.000 puestos de trabajo registrados. Llevamos adelante también el anuncio, el gobernador lo ha hecho, un natatorio a nivel nacional. Estamos llevando adelante obras fundamentales de un plan de asfalto que está de más de 3.000 cuadras en toda la ciudad, además de obras que son las más importantes, que es la Gran Avenida, los ingresos a la ciudad. 3.000 cuadras de asfalto, por ejemplo, inauguramos Círculo Policial, el lunes estamos inaugurando Rincón del Río, después llevamos adelante la inauguración en Valentina, porque ahora ampliamos a Urbanización Bosch y acá en Confluencia vamos a llevar adelante el asfalto de Copahue, Los Álamos, más de 3.000 cuadras de asfalto, como también la oportunidad de desarrollarlo en el barrio Confluencia como en toda la ciudad. Neuquén no recibe fondos de Nación y por supuesto administra eficientemente y lo llevamos adelante con todas las empresas neuquinas y los trabajadores neuquinos. Cero endeudamiento, fondos públicos para hacerle el plan de obra más importante de la ciudad. Cuando hablamos de eficiencia, cuando hablamos de administración, cuando hablamos de desarrollar un plan de obras y de una ciudad que más crece, en Neuquén Capital tenés un futuro. Y tenés un futuro porque principalmente tenés los vecinos de la ciudad de Neuquén, que son los neuquinos que empujan día a día y que festejan. Y estamos emocionados de tener en este 122 aniversario un día espectacular como el de hoy, la inauguración de una obra fantástica que hemos inaugurado todos. Felicitaciones Neuquén, felicitaciones a todos los vecinos, a las empresas, a los trabajadores, al pulmón económico y a una ciudad que es la que más crece del país. Gracias Rolando por el acompañamiento a llevar adelante el plan de obras más importante de la ciudad, la provincia y el municipio. Muchas gracias.
1: 6:12 de las 11 en el país. Muy bien, así compartíamos lo que decía el intendente Mariano Gaido en el aniversario de Neuquén el pasado sábado en la inauguración del paseo costero allí sobre el río Neuquén. Tandas, ya venimos.
0: En Neuquén.
4: Es la hora 11:06.
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0: Un beso muy grande para Ani, que nos escribe por aquí, usa todavía el mensaje de texto. Muy pocas personas usan esta forma de comunicarse, pero es lindo también recibir un mensaje de texto. Hace tanto que se dejó de usar, ¿no? Pero es una buena herramienta, obviamente. Dice, buen día, Néstor, ¿cómo estás? Néstor, hoy tengo ganas de escuchar un tema que se llama Silencio, de Abel Pintos. Gracias, que tengas un hermoso día. Cariños, Ani. Así que, Ani, un beso grande, que tengas una hermosa semana, un buen lunes. Y en un ratito ya venimos con el solicitado que nos pedís.
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0: Operativo sorpresa en Neuquén y en Plotier, 35 vehículos retenidos y casi 100 infracciones en una noche. El operativo se extendió durante dos jornadas e incluyó controles de documentación, velocidad, alcoholemia e identificación de personas en distintos puntos. Un amplio despliegue policial y municipal se realizó durante dos jornadas en distintos puntos de aquí de Neuquén, también en Plotier, con controles destinados a prevenir delitos, detectar irregularidades y verificar las condiciones en las que circulan vehículos y personas. El procedimiento reunió a varias dependencias de la policía y áreas de tránsito de ambas ciudades.

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1: Los primeros controles en Novela y Godoy. Durante la primera jornada, los procedimientos se concentraron en el sector de Avenida Novela y Calle Godoy, donde los efectivos realizaron controles de documentación, identificación de personas y verificación del vehículo. En ese punto fueron identificadas 167 personas. Como resultado de las tareas se produjeron 29 motocicletas, mientras que otras dos personas quedaron con sus licencias de conducir retenidas. Además, los agentes confeccionaron 33 actas de infracción por distintas irregularidades detectadas durante el operativo. Uno de los datos destacados de esa jornada fue que no se registraron alcoholemias positivas entre los conductores controlados.

0: Las reservas hoteleras en Neuquén rondan el 70% por la Copa Davis. La serie entre Argentina y Turquía se disputará entre el 19 y 20 de septiembre en el Estadio Rucaché, y el evento internacional genera expectativas en el sector turístico y gastronómico de nuestra ciudad. Las reservas hoteleras aquí en Neuquén rondan el 70% de ocupación de cara hacia el fin de semana en que se disputará la serie de la Copa Davis entre Argentina y Turquía, según el movimiento registrado en los establecimientos de hoteleros aquí de la ciudad. La competencia se va a desarrollar 19 y 20 de septiembre en el Estadio Rucaché y representa la primera vez que la Copa Davis se disputa en la Patagonia. Las entradas para las dos jornadas se agotaron rápidamente, con cerca de 3.000 localidades vendidas, lo que anticipa un importante movimiento de visitantes.
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0: Maravillosos tangos que tenemos a esta hora de la mañana, camino hacia el mediodía. Aquí llega Atenti, Atenti Pebeta, Edmundo Rivero.
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26 minutos de las 11 en el país. Aquí estamos a través de Radio Libertad Neuquén. En un rato nada más vamos a contactarnos nuevamente con nuestro compañero que está en el móvil de exteriores. 11 grados, 6 décimas es la actual temperatura. Tenemos el cielo despejado con una humedad del 43%. El viento desde el oeste a 15 kilómetros en la hora y una visibilidad de 15 kilómetros. Hay cortes de energías programados para mañana martes 15 de septiembre. Hay dos cortes de energía por la cooperativa CALF. Este informa que desde las 8:30 de la mañana a 13:30 horas el barrio Salud Pública se verá afectado por mantenimiento y reparación de equipamientos para fortalecer la seguridad y confiabilidad del servicio. También informa que desde las 8:30 hasta las 11 horas los lugares, el sector que se verá afectado será Diagonal 25 de Mayo, local Medife y la Asociación Española del Cine Teatro Español por remodelación de instalaciones subterráneas por aumento de potencia, informa la cooperativa CALFA para mañana martes 15 de septiembre.

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1: En Neuquén
2: es la hora 11:32.
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Maravillosas canciones que tenemos aquí cerquita ya del mediodía. Vamos a tratar de tomar contacto con nuestro compañero en el móvil de exteriores.

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0: Retomamos su contacto con nuestro compañero en el móvil de exteriores. Adelante, Charly, te escuchamos.
1: Sí, Néstor, bueno, acá en el Rincón del Río, 126 cuadras se acaban de inaugurar. Y lo más importante, Néstor, no es el asfalto, es lo que va abajo. Vos sabés que este barrio siempre ha sufrido temas de inundación. Cuando llueve, el agua no se va para ningún lado, inclusive se mete dentro de las casas. Pasaba en el Rincón de Emilio y también iba a pasar en el Rincón del Río. Pero bueno, que la municipalidad hizo una obra importantísima debajo del asfalto, antes del asfalto, que son caños pluviales con un sistema de bombeo permanente. Acá donde yo estoy, en una especie de plazoleta, hay unos tanques enterrados donde se junta el agua de lluvia y lo bombean hacia el río Neuquén. ¿Por qué? Porque las napas de agua acá están muy altas y siempre claro, hace un agujero y sale agua. Entonces esa agua tenés que bombearla, por eso es un bombeo constante que se tiene que hacer. Este lugar no estaba apto para hacer vivienda, bueno, hubo un desarrollador que se comprometió a hacer todas las obras necesarias cuando le autorizaron el loteo por ordenanza, pero resulta que el desarrollador vendió los lotes y no hizo ni una obra para darle tranquilidad a los vecinos, y lo tuvo que encargar la municipalidad con dinero de la provincia también. Así que bueno, es lo que te puedo contar de lo que hablaron recién el gobernador y el intendente, el cual se fue, el gobernador, rapidísimo, porque viste que se inaugura la línea aérea de Neuquén a Chomalal. Bueno, él iba ahí para tomar el primer vuelo hacia Chomalal.
0: Muy bien.
1: Así que vamos a escuchar entonces, en primer lugar, al intendente Mariano Gaido, y en segundo lugar al gobernador, que también se le hizo consultas sobre otros temas, pero bueno, fue muy muy muy escueto, y si querés la podemos compartir después. También estuvo el presidente de la vecinal, Alex, que también estuvo expresando su entusiasmo y estar contento de que se haya terminado el asfalto en todo este lugar. Vamos a escucharlo.
0: Muy bien, Charly, gracias. Pasamos a la nota.
2: Vamos a agradecerle a todos los vecinos, a los medios de comunicación, a la comisión vecinal, la oportunidad que estamos juntos con Rolando, con el gobernador de la provincia, en este marco del mes aniversario de la ciudad, llevando adelante en este caso la inauguración de 126 cuadras de asfalto en la ciudad de Neuquén, en este caso en Rincón del Río. Hoy día lunes, en el marco de la continuidad de las inauguraciones, 126 nuevas cuadras de asfalto, pero en este caso con algo muy especial. Más de 4 kilómetros de caños enterrados que fueron necesarios, fundamentalmente porque el desarrollador que hizo este barrio no lo hizo, y la municipalidad tuvo que disponer fondos propios para poder realizar los pluviales, esos caños que van enterrados, 4 kilómetros de pluviales con un pozo de bombeo que le garantiza al barrio y a este sector, Rincón de Emilio y Rincón del Río, la posibilidad de escurrir el agua cuando llegan las lluvias. Así que es una obra muy importante que va más allá del asfalto, que habla de pluviales, que habla de conexiones de cloaca, que habla de cordón cuneta y principalmente de un asfalto que pone en valor las 3.400 cuadras de asfalto que estamos desarrollando en toda la ciudad, en conjunto la provincia y el municipio. El Plan Orgullo Neuquino, fondos propios, y que además estamos orgullosos con Rolando de transmitirlo, de desarrollarlo en toda la ciudad.
3: No se inunda más.
2: Bueno, la verdad que este sector de la ciudad tenía una situación difícil, grave, que el desarrollador, cuando se aprobó el barrio, tenía el compromiso o tenía que haber hecho esas obras, y nosotros como municipio y como provincia tenemos que resolver los problemas. Al vecino lo que le importa es que le resolvamos los problemas. Así que dispusimos de fondos del superávit, fondos que son neuquinos de la provincia y de la municipalidad. Hicimos 4 kilómetros de caños enterrados para que se escurra el agua cuando llegan las lluvias, que cada vez es más común y habitual, y hacer un pozo de bombeo. Acá, a muy pocos metros, tenemos un pozo de bombeo permanentemente funcionando para Rincón de Emilio y Rincón del Río, para los dos. Y además, por supuesto, las 126 cuadras de asfalto que son con bulevares, con árboles, y la verdad que los vecinos, agradecerle también el acompañamiento. Y bueno, orgulloso con Rolando de esta obra maravillosa que estamos inaugurando juntos.

0: Muy bien, así compartíamos lo que decía el intendente Mariano Gaido. Escuchamos ahora las palabras del gobernador de la provincia, Rolando Figueroa.
1: Yo, o sea, realmente era vecino del barrio Rincón de Emilio yo, y la verdad que ver todo este desarrollo primero que se logró en Rincón de Emilio, y ahora acá en Rincón del Río ha transformado a todo el sector este de la ciudad, ¿no? Mariano y su equipo viene trabajando muy bien. La posibilidad de cómo se financian las obras, ¿no? Recordemos que solo un porcentaje los vecinos pagan de este pavimento, el resto se financia con determinadas tasas que implementa la municipalidad, pero lo importante es que los neuquinos cada vez que abonan una tasa se ve inmediatamente en obras, ¿no? Eso creo que es para destacar. Los neuquinos enfocamos y informamos todas las inversiones públicas, de dónde surgen los fondos. Muchas veces ahora estamos transitando un periodo en el cual Neuquén está siendo muy solidario con el país, en donde muchas veces no se sabe dónde llega el aporte de otros segmentos estatales hacia la provincia, pero ahora creo que estamos dejando en claro que los neuquinos estamos generando nuestro crecimiento a partir de generar nuestras propias soluciones, y en esto creo que Mariano y su equipo está mostrando a las claras cómo puede crecer una ciudad de la manera que crece Neuquén Capital. La ciudad más importante del sur argentino sigue creciendo y sigue brindándole obras a los vecinos que son sumamente demandadas, ¿no?
0: Así pasaba el gobernador de la provincia, también fue consultado por otros temas.
2: ¿Cómo se prepara su partido?
1: Falta mucho para las elecciones, estamos viendo a ver qué sucede con las PASO, si se elimina, no se elimina para la costa. La verdad que no hay tanto para hacer, imagínense las cosas que tenemos que solucionar. Las cosas que estamos proyectando con Mariano nos requieren un enfoque y un esfuerzo siempre hacia el lado más constructivo, ¿no? Falta mucho para la elección, no estamos pensando en eso.
3: Gobernador, pusieron en marcha vuelos a Chosmalal, esto es importante para la conectividad con la provincia, bueno, ¿qué reflexión hace?
1: Estamos muy contentos de poder lograr hoy que nuevamente la capital esté conectada con Chosmalal y con San Martín de los Andes y Junín de los Andes, ¿no? Creo que es un paso muy importante que los vecinos del interior estaban solicitando, y también quienes quieren visitar el interior o los del interior que quieren visitar la capital. Así que estamos muy contentos porque Neuquén se nota que crece, esto no sucede en el resto del país y estamos muy orgullosos de ser neuquinos y de hacer lo que estamos haciendo.
4: Se está realizando la Feria del Libro, intendente, y para el próximo fin de semana hay Copa Davis en el Rucaché también para el gobernador. Bueno, ¿están ansiosos también con esto que va a poner a Neuquén a nivel internacional en relevancia?
5: Sí, Neuquén se ha transformado, la provincia y en particular la capital, en una capital de eventos, ¿no? El turismo llegó para quedarse, esta economía tan importante. Me estaban contando que todo ocupado, los hoteles, y realmente esto habla de que en 40 minutos tuvimos la oportunidad de vender todas las entradas. Así que es un evento maravilloso que vamos a tener que este fin de semana disfrutar todos, y la Feria del Libro por 10 días más.
1: Bueno, muchas gracias.
5: Hasta luego.
0: Muy bien, así pasaba también el intendente de la ciudad, Mariano Gaido. Estuvo allí el presidente de la Comisión Vecinal, que representa al sector de Rincón del Río, quien es Alex Tarifeño.
6: Yo soy Tarifeño, estoy a cargo de la Comisión Vecinal. Realmente para nosotros es un orgullo, esperando todas las obras que se han hecho acá en... Por ejemplo, nosotros tuvimos 15 años, 30 años esperando 7 cuadras en Rincón de Emilio. Hoy, con el trabajo del señor intendente, realmente hemos logrado una transformación total de tanto Rincón de Emilio como el sector Rincón del Río. Los vecinos están felices, contentos, porque te transforma todo, la vida te transforma todo. Así que orgullosos y muy contentos de este logro.
0: Bárbaro, muchas gracias. 57 minutos de las 11 en el país. Señoras y señores, hasta aquí llegamos. Muchísimas, pero muchísimas gracias. Que tengan todos ustedes un excelente lunes. Mañana, si Dios así lo permite, tempranito, a las 8 de la mañana, estaremos nuevamente con 120M aquí en el aire de Radio Libertad Neuquén. Estuvo Charlie en el móvil de exteriores. Mi nombre es Néstor Lorenzo. Buen lunes, será hasta mañana, besitos, chau, chau, y nos despedimos con Popotitos.

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1: En Neuquén.
2: Es la hora 12.
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0: en Neuquén.
1: Es la hora 12:32 minutos.
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0: En Neuquén.
1: Es la hora 12:44.
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0: en Neuquén.
1: Es la hora 12:54 minutos.
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1: En Neuquén.
2: Es la hora 12:58 minutos.
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10: El sábado pasado se cumplieron 1000 días de Javier Milei y su modelo anarco-liberal al frente de la gestión de un Estado que vino a destruir desde adentro. Si hay algo que reconocerle a esta ultraderecha desenfrenada, es que al menos en esto, en que iba a destruir el Estado desde el propio Estado, no mintió. En estos 1000 días de gestión, el gobierno no tiene nada bueno para mostrar. Más allá de discursos que describen una realidad paralela que solo existe en su imaginación, para Milei estamos en el mejor de los mundos. La realidad, en cambio, es de recesión económica y caída del consumo. Habla de estabilidad macro, pero nada dice respecto a que esta supuesta estabilidad y relativa calma en la inflación no está exenta de fuertes sacrificios pasados y presentes en términos de actividad, de empleo y de las condiciones de vida del conjunto de la sociedad. Lo único que puede ofrecer el gobierno son promesas a futuro, igual que en las anteriores 4M, como bien caracteriza el dirigente cooperativista Carlos Heller, al referirse a los ciclos neoliberales de Martínez de Hoz, Menem, Macri y ahora esta de Milei. Relato y realidad. Mientras el relato dice que la estabilidad es la base del crecimiento que trae inversiones, los propios datos oficiales muestran que la inversión cayó el 12% interanual, solo en el primer semestre de este año y medida como proporción del PBI está por debajo del 2023. O las rutas, quizás un ejemplo más visible del deterioro general registrado en estos mil días. Hace poco Milei dijo que, y citamos textual, una carretera en buen estado salva tantas vidas como un automóvil seguro. La realidad es que en estos dos años y medio el gasto de la Agencia de Seguridad Vial se redujo en un 80%, con un resultado evidente. Menos de la mitad de las rutas nacionales se encuentran en buen estado. Pero todavía peor, para llegar al famoso superávit dejó sin ejecutar los recursos que por ley deben financiar el mantenimiento de las rutas mediante el impuesto al combustible. Relato y realidad también se verifican en la delirante afirmación de que los salarios informales vuelan o que las ventas online compensan la caída inédita del consumo masivo. En resumen, mil días de Milei lo que trajeron fue un feroz industricidio, destrucción del empleo, caída del consumo porque los salarios no le ganan la inflación, deterioro de la educación, la salud, la ciencia y un desprecio por el desarrollo autónomo. Toda una realidad inocultable que aún así Milei quiere tapar con su nuevo ropaje nacionalista y un relato reivindicativo de Malvinas que nadie puede tomar en serio.
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16: Inauguraron el Centro de Información Urbana. El intendente de Neuquén Capital, Mariano Gaido, inauguró el Centro de Información Urbana. Y ahora Neuquén es la única ciudad del país que visualiza el 100% de su tránsito en tiempo real. Se trata de un sistema que concentra y permite visualizar en tiempo real información sobre distintos servicios de la ciudad, como los semáforos inteligentes, el transporte público de pasajeros, la recolección de residuos y el sistema C-Bici. Con esta herramienta, Neuquén avanza en el desarrollo de una ciudad moderna y tecnológica, incorporando información clave para planificar y proyectar políticas públicas y mejorar la calidad de vida de los vecinos y vecinas. Encuentro con sindicatos hermanos de Chile en la previa de la reunión del 40 Comité de los Lagos de Valdivia. Por primera vez en la historia del Comité de Integración Binacional de los Lagos, se incorporó la Comisión de Integración Laboral y Desarrollo Humano en la que están presentes participando, junto a pares chilenos en la región, el Centro de Empleados de Comercio de Neuquén. El desafío es consolidar una agenda laboral binacional que acompañe el crecimiento económico de Argentina y Chile, potenciando las acciones que lleva adelante el gobierno de Neuquén y promoviendo una integración de los trabajadores. En este proceso, las organizaciones sindicales tienen un rol estratégico en la representación social, conocimiento territorial y capacidad de articulación institucional. Total Energy renovó su apoyo a las becas Gregorio Álvarez. Total Energy renovó por tercer año consecutivo su apoyo al programa Becas Gregorio Álvarez con un aporte de $500,000 y adicionalmente anunció la ampliación de su programa integral de seguridad vial en el corredor Vaca Muerta y otras localidades de Neuquén. Los acuerdos se formalizaron en la Casa de Neuquén en Buenos Aires en un encuentro encabezado por el gobernador Rolando Figueroa y el director general de Total Austral y Country Chair de Total Energy en Argentina, Sergio Mengoni. Las becas Gregorio Álvarez forman parte de un programa único en el país y en Latinoamérica que recientemente la UNESCO destacó por su alcance y consideró que una política estatal clave es para ayudar a los estudiantes a continuar y completar sus estudios en todos los niveles. Comenzó el montaje de la Feria Internacional del Libro en Neuquén. La ciudad de Neuquén se prepara para una nueva edición de la Feria Internacional del Libro que se realizará del 11 al 20 de septiembre en el Parque Central y Museo Nacional de Bellas Artes. La organización prevé unos 100 puestos y una amplia programación cultural y educativa. En las últimas horas comenzó a levantarse la primera de las carpas que formarán parte del predio de la feria. La organización prevé instalar las estructuras necesarias para albergar alrededor de 100 puestos, además de espacios destinados a actividades infantiles, medios de comunicación y distintas propuestas especiales. La organización comenzó además a confirmar los primeros autores y referentes que participarán en esta edición. Entre los nombres anunciados se encuentran Verónica Boix, Reinaldo Sietecase, Guillermo Martínez, Mauricio Cartún, Martín Sivak, Darío Spillman, Soledad Barruti y Viviana Rivero. Piden un paredón perimetral para el Jardín 27. El diputado César Parra, del Frente Izquierda de los Trabajadores, presentó en la legislatura un proyecto para solicitarle al Ejecutivo Provincial el cerramiento perimetral del Jardín 27 en el barrio Valentina Sur de Neuquén. El objetivo es garantizar la seguridad de la comunidad educativa tras el operativo que derivó en una persecución policial y disparos de bala ocurrido días atrás. El pedido se dirige al gobierno provincial para que a través de la Secretaría de Obras Públicas, dependiente del Ministerio de Infraestructura, se construya un perímetro rígido y cerrado para seguridad del jardín. A la vez, le solicita al Consejo Provincial de Educación las readecuaciones de partidas presupuestarias correspondientes a este año que demande la obra en cuestión.
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0: en Neuquén.
1: Es la hora 13:29 minutos.
0: En Neuquén.
1: Es la hora 13:29 minutos.
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3: La lista celeste violeta es la nueva conducción de la Confederación de Trabajadoras y Trabajadores de la Educación de la República Argentina. Escuchamos a Marcelo Guagliardo, secretario general de Aten, mandato cumplido, y miembro de la Junta Ejecutiva de CETERA.
4: Se realizaron las elecciones, fue una jornada donde primó la democracia sindical, la transparencia de un proceso electoral que nosotros celebramos, ¿no? Como parte de una confederación que le garantizó la participación a casi 400.000 compañeras y compañeros a lo largo y a lo ancho de Argentina. Y en ese marco, un respaldo contundente a la Celeste Violeta a nivel nacional, que nos va a permitir darle continuidad a un trabajo que venimos realizando ya desde hace muchos años, ¿no? Así que, la verdad, satisfecho por eso, ¿no? Pues fue una campaña donde pudimos instalar temas en la agenda de la política hacia afuera, de los trabajadores y trabajadoras de la educación, y bueno, eso ha sido reconocido por las compañeras y los compañeros. Lo que esta elección tiene como resultante también es una participación importante de la provincia de Aten en la Junta Ejecutiva de la conducción de la confederación. Por eso yo estoy orgulloso de integrar ese equipo junto con el compañero Pablo Grisón, con la compañera Emil Segusto y con la compañera Marisa Belgranda. Le vamos a hacer parte, vamos a estar en representación de nuestra provincia y obviamente aportándole nuestro trabajo.

0: Abajo nuestras experiencias como organización sindical de la Patagonia y saludar a todas las compañeras y compañeros que en todas nuestras seccionales garantizaron esta elección. Con más de 180 mesas, con sus presidentes, con sus fiscales, dando una muestra acabada, ¿no?, del respeto por las distintas posiciones, por las garantías que se dan de transparencia en el proceso electoral. Así que para nosotros también eso es una enorme satisfacción de integrar la Confederación y hacerlo de una organización que tiene esta tradición democrática tan arraigada en todas las compañías. Y los compañeros.
1: Escuchábamos a Marcelo Guagliardo, secretario general de ATEM Mandato Cumplido y miembro de la Junta Ejecutiva de CETERA.
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0: En Neuquén.
1: Es la hora 14.
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0: en Neuquén.
1: Es la hora 14:30 minutos.
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0: en Neuquén.
1: Es la hora 14:41 minutos.
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0: En Neuquén.
1: Es la hora 14:58 minutos.
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1: En Neuquén.
2: Es la hora 15, 16 minutos.
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0: en Neuquén.
1: Es la hora 15:29 minutos.
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0: en Neuquén.
1: Es la hora 15:39 minutos.
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0: En Neuquén.
1: Es la hora 15:46 minutos.
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0: en Neuquén.
1: Es la hora 16, un minuto.
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0: En Neuquén.
1: Es la hora 16:12.
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0: en Neuquén.
1: Es la hora 16:29 minutos.
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0: En Neuquén.
1: Es la hora 16:46.
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1: Muchas gracias.
2: En Neuquén.
3: Es la hora 17.
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18: Inauguraron el Centro de Información Urbana. El intendente de Neuquén Capital, Mariano Gaido, inauguró el Centro de Información Urbana. Y ahora Neuquén es la única ciudad del país que visualiza al 100% de su tránsito en tiempo real. Se trata de un sistema que concentra y permite visualizar en tiempo real información sobre distintos servicios de la ciudad, como los semáforos inteligentes, el transporte público de pasajeros, la recolección de residuos y el sistema C-Bici. Con esta herramienta, Neuquén avanza en el desarrollo de una ciudad moderna y tecnológica, incorporando información clave para planificar y proyectar políticas públicas y mejorar la calidad de vida de los vecinos y vecinas. Encuentro con sindicatos hermanos de Chile en la previa de la reunión del 40 Comité de los Lagos de Valdivia. Por primera vez en la historia del Comité de Integración Binacional de los Lagos, se incorporó la Comisión de Integración Laboral y Desarrollo Humano, en la que están presentes participando, junto a pares chilenos en la región, el Centro de Empleados de Comercio de Neuquén. El desafío es consolidar una agenda laboral binacional que acompañe el crecimiento económico de Argentina y Chile, potenciando las acciones que lleva adelante el gobierno de Neuquén y promoviendo una integración de los trabajadores. En este proceso, las organizaciones sindicales tienen un rol estratégico en la representación social, conocimiento territorial y capacidad de articulación institucional. Total Energy renovó su apoyo a las becas Gregorio Álvarez. Total Energy renovó por tercer año consecutivo su apoyo al programa Becas Gregorio Álvarez con un aporte de $500,000 y adicionalmente anunció la ampliación de su programa integral de seguridad vial en el corredor Vaca Muerta y otras localidades de Neuquén. Los acuerdos se formalizaron en la Casa de Neuquén en Buenos Aires en un encuentro encabezado por el gobernador Rolando Figueroa y el director general de Total Australia y Country Chair de Total Energy en Argentina, Sergio Mengoni. Las becas Gregorio Álvarez forman parte de un programa único en el país y en Latinoamérica que recientemente la UNESCO destacó por su alcance y consideró que una política estatal clave es para ayudar a los estudiantes a continuar y completar sus estudios en todos los niveles. Comenzó el montaje de la Feria Internacional del Libro en Neuquén. La ciudad de Neuquén se prepara para una nueva edición de la Feria Internacional del Libro que se realizará del 11 al 20 de septiembre en el Parque Central y Museo Nacional de Bellas Artes. La organización prevé unos 100 puestos y una amplia programación cultural y educativa. En las últimas horas comenzó a levantarse la primera de las carpas que formarán parte del predio de la feria. La organización prevé instalar las estructuras necesarias para albergar alrededor de 100 puestos, además de espacios destinados a actividades infantiles, medios de comunicación y distintas propuestas especiales. La organización comenzó además a confirmar los primeros autores y referentes que participarán en esta edición. Entre los nombres anunciados se encuentran Verónica Boix, Reinaldo Sietecase, Guillermo Martínez, Mauricio Cartún, Martín Sivak, Darío Spillman, Soledad Barruti y Viviana Rivero. Piden un paredón perimetral para el Jardín 27. El diputado César Parra, del Frente Izquierda de los Trabajadores, presentó en la legislatura un proyecto para solicitarle al Ejecutivo Provincial el cerramiento perimetral del Jardín 27 en el barrio Valentina Sur de Neuquén. El objetivo es garantizar la seguridad de la comunidad educativa tras el operativo que derivó en una persecución policial y disparos de bala ocurrido días atrás. El pedido se dirige al gobierno provincial para que a través de la Secretaría de Obras Públicas, dependiente del Ministerio de Infraestructura, se construya un perímetro rígido y cerrado para seguridad del jardín. A la vez, le solicita al Consejo Provincial de Educación las readecuaciones de partidas presupuestarias correspondientes a este año que demande la obra en cuestión.
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0: en Neuquén.
1: Es la hora 17, 27 minutos.
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0: en Neuquén.
1: Es la hora 18.
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1: Mira, Chan, sube un poquito ahí el micrófono. Le tengo que decir un par de cosas que ella no quiere escuchar.

0: En Neuquén.
1: Es la hora 18:16 minutos.
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0: En Neuquén.
1: Es la hora 18:29 minutos.
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0: en Neuquén.
1: Es la hora 18:39 minutos.
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0: En Neuquén.
1: Es la hora 19, un minuto.
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0: En Neuquén.
1: Es la hora 20, 31 minutos.
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0: En Neuquén.
1: Es la hora 20:48.
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0: En Neuquén.
1: Es la hora 20:59 minutos.
0: En Neuquén.
1: Es la hora 20:59 minutos.
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